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0: Latina. 7 de la noche con 21 minutos.
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0: 7 de la noche con 30 minutos.
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0: Vieja Beatriz, vamos a jugar pelota.
1: Ay, viejito Marcelino, pedazo de mozo cuerno, pero yo te juego por arriba, ¿y tú?
0: Yo te juego pues por abajo.

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0: 7 de la noche con 41 minutos.
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2: 7 de la noche con 51 minutos.
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4: 7:59 PM.
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0: 8 de la noche con 14 minutos.
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2: 8 de la noche con 24 minutos.
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7: 8 de la noche con 30 minutos.
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0: 8 de la noche con 46 minutos.
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2: 8 de la noche con 57 minutos.
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2: 9 de la noche en punto.
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1: Te quiero invitar a que alces esas manos en confianza delante de Él y le digas: Señor, por lo que tú has hecho, es que levanto mis manos ante ti.

0: Gracias, Jesús. Gracias por...
1: 9:32 p.m.
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De todos los profetas o personajes bíblicos, yo me identifiqué mucho desde pequeño, desde niño, con Abraham, porque me parece, de todos los hombres que aparecen en las Escrituras, el tipo más ordinario, más común, más corriente. No se dice nada espectacular sobre él. No hay ningún don especial sobre Abraham. La Biblia no registra que tenga un don supernatural como algunos otros hombres. No hay actos heroicos o de valentías como el de Gedeón, como los de David. Por eso me parece que no es ni un líder ni muy demasiado carismático, ni que tuvo grandes logros. No estoy desmereciendo a Abraham. Lo que digo es que es el personaje o la persona con la cual más me identifico por su naturalidad, porque es una persona común y corriente. Cuando digo ordinario, no es a desmérito, sino que es ordinario como nosotros, no hay nada de extraordinario en él. Y también asumo que Abraham, como un hombre común y corriente, tenía sus sueños en la vida, como la mayoría de nosotros, y había acumulado riqueza. O sea, era un hombre que tenía sus recursos en el banco. Posiblemente estaba pensando Abraham en cómo cubrir las necesidades de su retiro, de su jubilación, mientras mantenía su casa. Y es posible que haya tenido varias noches sin dormir pensando en el futuro, diciendo, bueno, ya soy un hombre maduro, viviendo la mediana edad, y posiblemente tenga que decidir qué voy a hacer con mi vida, tenga que decidir qué voy a hacer con los años altos, si voy a ser un abuelo común o voy a ser un inversor, qué sé yo. Yo supongo que él tenía también su visión de futuro como tenemos nosotros. Y presumo, insisto, que una de esas noches sin dormir fue cuando Dios interrumpe su vigilia o su insomnio con estas maravillosas palabras que la mayoría ya ha leído o ha escuchado alguna vez y aparecen en Génesis 12:1. Dice, Abraham, vete de tu tierra y de tu parentela y de la casa de tu padre a la tierra que te mostraré. Y haré de ti una nación grande y te bendeciré y engrandeceré tu nombre y serás bendición. Bendeciré a los que te bendijeren y a los que te maldijeren maldeciré y serán benditas en ti todas las familias de la tierra. Yo creo que esa palabra marcó un punto de inflexión en la vida de un hombre que, insisto, tenía sueños y de pronto Dios se le aparece y le dice, bueno, hay un montón de bendiciones para ti, pero una de las cosas que tú debes hacer, la condición, la cláusula de este contrato, es que te vayas de tu tierra, que salgas de tu geografía, que salgas de tu nación con toda y que dejes la parentela atrás. Para eso es una bendición para algunos, ¿no? Diciendo, ay, ¿por qué Dios no me dice lo mismo? Que deje toda la parentela atrás. Acá dice, vete de tu tierra y de tu parentela. No le dice, deja a tu mujer. Está diciendo todos los parientes. Yo presumo cuñados, primo, suegra, porque Dios se fue claro en eso. Ahora, cuando uno lee la palabra así, dice, wow, yo quisiera recibir una palabra así. Pero no nos damos cuenta la profundidad de esta orden, porque me hace acordar mucho a una frase que utilizaba mi padre y que le da título a este mensaje. Mi padre siempre solía decir, cuando no quería darte una respuesta o no quería comprometerse, decía, vamos a ver qué pasa. Entonces yo le decía, papá, me prometiste que íbamos a ir al zoológico en el verano. Él decía, vamos a ver qué pasa. Papá, vamos a comer helado, vamos a ver qué pasa. Si tengo buenas calificaciones, vamos a salir de vacaciones, vamos a ver qué pasa. Te estoy diciendo lo que va a pasar, voy a sacarme buenas calificaciones. Eso aplica para que me lleves a alguna parte. Vamos a ver qué pasa. El vamos a ver qué pasa es como la frase de un político. No me comprometo demasiado. Vamos a ver qué pasa me exasperaba, me llevaba a niveles de frustración que yo estaba a punto de explotar, porque vamos a ver qué pasa es nada. Vamos a ver qué pasa, vamos a ver qué da el día, a ver cómo viene la mano, a ver qué sucede. Y yo quería saber exactamente qué iba a pasar. Y creo que eso es lo que le ocurre a Abraham cuando recibe la frase, vete de tu tierra y tu parentela. Es como los chicos que quieren saber ahora lo que va a pasar. Y la realidad es que a los adultos tampoco nos gusta la ambigüedad. Tampoco nos gusta lo desconocido. Queremos saber qué va a pasar, cuándo va a pasar y qué tenemos que hacer para asegurarnos que pase rápido, ¿o no? Cuando Dios te dice, te voy a bendecir, ¿cuándo? Vamos a ver qué pasa. Te voy a prosperar, ¿cuándo? Vamos a ver qué pasa. Tú dices, a ver qué pasa, ¿qué? ¿Qué lo qué?
y te empieza a agarrar un ataque de caspa o de nervios, el ataque de caspa te rasca mucho la cabeza, el Señor dice, vamos a ver qué pasa, que era lo que decían nuestros padres y nos exasperaban. Así que yo creo que si de alguna forma la frase vamos a ver qué pasa te frustra, te llena de ansiedad, es lo que sintió Abraham, y puedes homologarte con él, o puedes empatizar con el patriarca, porque eso fue lo que sintió cuando Dios le dice vete a la tierra que te mostraré. No le dijo que te estoy mostrando, porque qué lindo que hubiese dicho que el Señor le da un mapa, o en el celular le pone el GPS, le dice es por acá, tantos días de camino, esta es la ropa que tienes que empacar, estas son las maletas que tienes que llevar, a esta es la tierra que te voy a llevar. No, él le dice la tierra que te mostraré. Y eso es horrible, porque es comenzar a andar sin saber dónde uno va. Y no hay nada que produzca peor sensación de ansiedad que tener que obedecer a Dios sin saber lo que va a ocurrir. Vamos a ver qué pasa, dice Dios. Y tú dices, pero me voy a casar, vamos a ver qué pasa. Voy a tener hijos, vamos a ver qué pasa. Tienes que confiar en mí. Y creo, percibo, cuando el Señor me daba esta palabra, que hay personas aquí que muchas veces se han visto obligadas a tomar una decisión hacia lo desconocido. De hecho, si eres un inmigrante, me refiero a que no naciste aquí, sino que alguna vez tuviste que cruzar la frontera o venir de tu país, lo más probable es que aunque te hubiesen prometido un empleo, que aunque hubieses tenido un pariente aquí que te dijo, ven, te va a ir bien, había una sensación de como que Dios te decía, vamos a ver qué pasa. Y ese vamos a ver qué pasa siempre nos produce una sensación de ansiedad. Y yo sé que hay personas aquí que tal vez oraron diciendo, Señor, ¿cuándo mi matrimonio va a ser más fácil? Y Dios me dice que te diga, vamos a ver qué pasa. ¿Cuándo podré irme a dormir de noche sin preocuparme por el dinero? Para ellos hay otra palabra diferente. Vamos a ver qué pasa. ¿Cuándo tendremos un bebé? Tú trabaja. Vamos a ver qué pasa. ¿Cuándo conoceré a alguien que me ame y con quien pueda compartir mi vida? ¿O me voy a quedar soltero, soltera? Vamos a ver qué pasa. Señor, ¿voy a recuperar mi salud completa alguna vez? Vamos a ver qué pasa. ¿Me voy a enamorar? Vamos a ver qué pasa. ¿Voy a poder sacarme de encima esta? Vamos a ver qué pasa. Porque siempre hay una suegra merodeando ahí y tú le preguntas y dices, vamos a ver qué pasa. Y es la única respuesta que recibimos. Y cuando recibimos esas respuestas que son ambiguas, decimos, es que yo necesito algún dato, alguna señal de que Dios está conmigo. Y Dios dice, confía, todo lo puedes en mí que te fortalezco. Aunque pases por las aguas no te ahogarás, aunque pases por el fuego no te quemarás. Y uno necesita algo más puntual, más específico, y eso nos empieza a llenar de ansiedad. Y lo que trato de decir es que cuando ese sueño empieza a llenarte de ansiedad sin querer, es tan sutil que ocupa el lugar que debería tener Dios. Y entonces, en lugar de estar confiando en el Señor, estás confiando en el cumple. Y el sueño a veces es simplemente, vamos a ver qué pasa. Y mientras

Mientras tanto, como también les prediqué hace una semana atrás, la vida va pasando mientras vivimos. Y si tu felicidad o mi felicidad está al alcance de las próximas vacaciones, de la alianza que pongan en tu dedo, del aumento de salario, de que te asciendan en el empleo, de encontrarte con tu ser querido, a un paso de enamorarte, a un cheque de escribirse, entonces estarás en la larga lista de la gente frustrada que camina por el desierto simplemente con la promesa: vamos a ver qué pasa. Así que se fue Abraham, dice la palabra, como Jehová lo dijo. Lot se fue con él, y era Abraham de 75 años. 75, mire, que alguien diga: yo ya no quiero cambiar. A los 75 Dios todavía te puede cambiar de tierra. A los 75. Y salió de Harán a esa edad. Tomó a Sarai su mujer, a Lot el hijo de su hermano, todos los bienes que había ganado, las personas que habían adquirido en Harán, y salieron para ir a tierra de Canaán. Y a tierra de Canaán llegaron. Partieron para Canaán, pero no era necesariamente el sitio donde Dios lo estaba llevando finalmente. Ahora, ahí es cuando ocurre otra cosa. Hay una sensación de pensar: está bien, yo me aguanto el vamos a ver qué pasa, pero si obedezco a Dios, Dios me tiene que bendecir. Porque siempre nos predicaron eso: si obedeces, voy a ser recompensado. Abraham dice: bueno, yo obedezco, ahora espero la recompensa, la promesa que él me dio. Abraham habrá asumido que una vez que hizo lo que Dios le dijo, sus sueños se iban a transformar en realidad. Sara iba a tener hijos, y esos hijos iban a tener hijos, y él se iba a transformar en abuelo y en una nación grande. Así que estoy seguro que Abraham no podía esperar, porque asumió que su nombre iba a ser grande. Y es lo que pensamos la mayoría de nosotros cuando Dios opera. Decimos: bueno, Dios llama, nosotros escuchamos, obedecemos, Dios nos tiene que bendecir y las bendiciones comienzan a bajar del cielo. Es ahí cuando nos frustramos. Ahora la ansiedad se suma a la frustración, porque dice: yo obedecí, Dios me dijo que saliera de El Salvador y me vine, o de México y me vine, o de Colombia y me vine. Dios me dijo que dejara el empleo y yo obedecí. Ahora es cuando Él me tendría que bendecir. Pero ¿qué pasa cuando esa bendición no viene de manera inmediata? Quizás tienes un sueño que Dios puso en tu corazón y sientes que tienes que hacer algo al respecto. Escuchaste, obedeciste, ahora estás esperando que Dios haga su parte y bendiga tus planes, pero algo le pasa a Abraham después que obedece, que no lo dicen los predicadores mucho. Yo no lo escuché desde ningún stage, tras ningún púlpito, escuché lo que a Abraham le pasa por obedecer a Dios. Siempre me dijeron: obedece cuando Dios te dice muévete, aun cuando no sabes dónde, aun cuando tienes un vamos a ver qué pasa. Ahora, ¿qué pasa si obedeces y Dios no te bendice? Dice la Biblia que Abraham se mueve, pero hubo hambre en la tierra, y Abraham desciende a Egipto para morar allá porque era grande la hambruna en la tierra. En otras palabras, Dios llamó, Abraham escuchó, obedeció, pero no lo bendijo Dios, o por lo menos no de inmediato. Vino una calamidad, una hambruna severa que lo obligó a moverse otra vez. Y yo he descubierto en el Espíritu que muchos de nosotros tendemos a reducir a Dios a algo seguro, a algo predecible, que concuerda con lo que nosotros creemos que es justo. Nosotros decimos, por ejemplo: bueno, si yo hago esto, Dios me tiene que bendecir. De ahí que muchos predicadores dicen: si tú haces esta siembra, Dios te va a dar la cosecha. Y no siempre es así de manera inmediata. Dios no es un genio de la lámpara al que podamos frotar. Por eso muchos dicen: yo diezmé el mes pasado y no recibí 10 veces más. ¿Me lo puede devolver al diezmo? Porque piensa que Dios le falló. Dice: pero si yo estoy obedeciendo. U otros que dicen: pero si yo nunca falto un servicio, si yo soy fiel, ¿por qué no tengo las bendiciones de Dios? Y se empiezan a preguntar qué están haciendo mal. Y no siempre es que estás haciendo algo mal. A veces simplemente Dios está diciendo: no es el tiempo, no me importa qué tan rápido sea bendecido, sino cómo seas procesado durante el camino. ¿Cómo es que yo te voy a procesar? Y esta palabra ahora va dirigida para aquellos que obedecieron en una palabra, en algo muy puntual. Se la jugaron, te la jugaste por Dios. Dijiste: voy a hacer esto porque es lo correcto, y sin embargo los cielos no se abrieron. Empezó a haber hambruna, parece como que las cosas se empeoraron.
Y el enemigo viene y te dice, ¿ves? No te sirve de nada obedecer. Hubiesen metido la pata, a lo mejor te iba mejor. Para aquellos que se guardan en santidad, para aquellos que dicen, yo no quiero andar probando y acostándome con uno y con el otro porque quiero guardarme para mi matrimonio, y de repente ves que no te casas, o que alguien te traiciona, o que el amor de tu vida te rompe el corazón, tú dices, ¿ves? ¿Y para qué me sirvió guardarme? ¿Cómo para qué te sirvió? ¿Obedeciste a Dios? Sí, pero no me bendijo. No es que no te bendijo, es que a lo mejor no te bendijo como querías que te bendijera, ni de la forma que querías que te bendijera, ni cuándo querías que te bendijera. ¿Tiene sentido lo que trato de decir, sí o no? Y esta palabra, insisto, va para aquellos que no solo tienen la ansiedad de vamos a ver qué pasa, sino que se les suma la frustración de que los cielos aún no se te han abierto. Cuando Él te dice vamos a ver qué pasa, es sigue confiando en mí, sigue creyendo. Aunque te parezca que el cielo se ponga negro, aunque digas los años se me están pasando, estoy perdiendo la vida, el Señor me dice que te diga, sigue confiando en mí, sigue confiando en mí. No baje los brazos, no te entregues. Alguien tiene que creerlo, dígame amén. Así como los padres tenían la frase, vamos a ver qué pasa, los hijos patentamos otra frase. A ver si se acuerdan, que es, ya llegamos. En cualquier viaje, corto, mediano, largo, nos subíamos al asiento trasero del auto y decíamos, ¿ya llegamos? No, yo les aviso, decía papá. Paraban en una gasolinera, ¿ya llegamos? No, ni empezamos. Era una frustración para mí porque yo quería llegar ya. Si hubiese podido trasladarme como Felipe, me hubiese trasladado un montón de veces de niño. Me molestaba el viaje. Así que papá decía, vamos a un viaje de 600 kilómetros, no pregunten. A los 50 decíamos, ya llegamos, porque ahora sí anduvimos bastante. No, pero ¿cuándo vamos a llegar? No sé, falta. Y cuando lleguemos, ¿vamos a ir directo a la plaza o nos quedamos en el hotel? Vamos a ver qué pasa. Así que entre el ya llegamos, que exasperaba a mis padres, y el vamos a ver qué pasa, que exasperaba a los niños, había ahí una contraposición de planetas. Y yo creo que Abraham más de una vez le habrá dicho al Señor, Señor, ya llegamos. ¿Ya llegamos? Se lo preguntó por años. ¿Ya llegamos? No. Porque tú sabes, no por mí, sino por la esposa que pregunta. ¿Ya llegamos? No. ¿Ya llegamos? No, yo te aviso. No vuelvas a preguntar a Abraham. Vamos a ver qué pasa. Y en Génesis 15:1 dice, después de estas cosas, vino la palabra de Jehová a Abraham en visión diciendo, no temas, yo soy tu escudo y tus bendiciones o tu galardón serán grandes. Ahora, ¿notaron la primera frase de Dios? Después de estas cosas. ¿Después de qué? Para los que no saben, les cuento, después de 10 años, una década dando vuelta por el desierto, una década de promesas incumplidas, una década de lágrimas, 10 años preguntándose si el sueño se iba a convertir en realidad. 10 años de ya llegamos, vamos a ver qué pasa. Y hay aquí personas que están preguntando hace años, 20 años, ya llegamos, vamos a ver qué pasa. Ya llegamos, vamos a ver qué pasa. En temas financieros, en temas sentimentales, en términos de ministerio, en términos de seguridad económica, le pregunta al Señor, ya llegamos, vamos a ver qué pasa. 10 años donde Dios decía, sigue confiando en mí. 10 años de promesas que no se le habían cumplido, y ahora Dios le dice, yo soy tu escudo y tu galardón será sobremanera grande. Y Abraham dice, bueno, ¿qué me darás? Yo no tengo hijo. Mira que no me has dado prole. Un heredero mío va a ser un esclavo que nació en mi casa. No sé si captan la frustración del profeta. El profeta dice, bueno, me alegra mucho que estés conmigo, pero me prometiste que iba a ser padre de una gran nación y todavía no tengo ni un hijo. La pregunta esta mañana, ¿cuántos sueños tienes que Dios te ha dado y que todavía no se han cumplido y que los estás esperando? Tal vez el sueño de ver hijos adultos establecidos, el sueño de que se vaya esa enfermedad en particular, el sueño de ir a la universidad, el sueño de comenzar un negocio propio. Cuando los sueños se transforman en un Dios con minúscula, son un pésimo amo porque te desfocalizan de lo que Dios tenía para tu vida. Y yo sé que hay personas aquí que dicen, yo sería feliz si tuviera tal cosa,
si Dios me diera tal persona, si pudiera tener el dinero aquel, si cambiara el automóvil, si pudiera viajar, si dejara de viajar, si se fuera fulano. Y siempre que la felicidad esté al alcance de algo o de alguien que deba tener o que debas cambiar, entonces estarás arrodillándote frente a un Dios falso, un Dios que nunca te va a llenar, que siempre te va a llenar de frustraciones. Y cuando te acercas a Dios, lo único que te dice es: tranquilo, vamos a ver qué pasa. No te está diciendo a lo mejor te va mal o a lo mejor te va bien. Te está diciendo: Abraham, aunque obedeciste y ahora estás pasando hambre, confía, yo sigo siendo tu Dios. Yo sigo siendo el mismo ayer, hoy y por los siglos. Alguien tiene que decirme amén. ¡Aleluya! Ahora, sabemos que no hemos llegado al sitio, al destino, pero queremos que Dios sepa que estamos cansados de esperar, cansados de preguntarnos si alguna vez va a pasar. Y como la historia de Abraham la conoces, Dios cumplió sus promesas. Dios finalmente hizo de Abraham una gran nación, hasta el día de hoy, el gran Israel. Dios cumplió su promesa, le dio hijos, le dio nietos, y finalmente aquello que era infértil o aquello que era estéril se transformó en fertilidad, en prosperidad, en bendición. Claro que Dios cumplió su promesa, pero en el tiempo que Él quiso. Y yo pienso que tal vez hoy estés experimentando una profunda desilusión porque ves el cuadro de tu futuro en tus manos, o el futuro que sueñas, o la manera que soñaste que sería tu vida, la comparas con la realidad y las diferencias son abismales, evidentes. Quiero transmitir este mensaje a los que dicen: a esta edad yo pensaba estar y no lo estoy. A esta edad yo pensaba tener y no lo tienes. A esta edad yo pensaba que Dios ya me iba a y no te lo hizo, o no te lo dio, o no te lo regaló. Y entonces te pones triste, frustrado. Yo he descubierto en el andar de la vida que muchas veces uno se hace una idea de lo que quiere y Dios tiene un plan completamente opuesto, y no es para hacerte sufrir. Dios sabe qué es lo que tú necesitas, qué es lo que te hace bien. Y uno se frustra, uno hace berrinches. Y Dios, que conoce nuestro futuro, dice: no, ahora es tiempo de que pases todavía un poco de necesidad. Ahora es tiempo de que aprendas a vivir con tu soledad. Aún todavía es tiempo de que aprendas a tener paciencia y soportar a ese que quisieras ahorcar bajándote de la cruz. Aún es tiempo en que debas pasar por un desierto. Pero ya llegamos, ya llegamos, ya llegamos. No, vamos a ver qué pasa. Pero siempre un padre sabe qué es lo que estás necesitando, cuándo lo necesitas, cómo lo necesitas, cómo vas a llegar hasta ahí, qué necesitas para llegar hasta ahí. ¿Están conmigo, sí o no? Y Dios le dice, me dice que te diga: no te frustres, yo no te voy a abandonar, no voy a soltarte la mano, yo te voy a bendecir, aun a pesar de tus errores, aun a pesar de tus pecados, aun a pesar de que a veces caes una y otra vez, yo te amo con un amor eterno, pero debes confiar en mí, de que aunque no veas todavía una esperanza, yo tengo pensamientos buenos y no de mal. ¿Están conmigo, sí o no? Rara vez nos rendimos al Señor cuando nos sentimos fuertes y al control. Pero cuando nuestro sueño se hace pedazos, cuando la vida toma un giro inesperado y se desvía sin freno, entonces caemos de rodillas, y es ahí cuando puede crecer un nuevo sueño. No importa cuán noble es tu sueño, si se transformó en tu Dios, Dios pedirá que lo sacrifiques en el altar. Yo hubiese cambiado partes de mi vida sabiendo exactamente qué iba a pasar si hacía esto, lo otro. ¿Qué ocurría si corría el riesgo y qué iba a ocurrir si no corría ese riesgo? Si daba un movimiento hacia adelante, ¿qué efecto colateral traería y qué efecto colateral no traería si no movía la pieza del tablero? Y más de una vez me senté literalmente, no una metáfora, mirando las maletas, una nueva mudanza, diciendo: Señor, ¿a dónde nos vas a llevar? ¿Qué quieres que hagamos? ¿Y qué de nuestros hijos? ¿Y qué de la seguridad? Vamos a ver qué pasa. Y he descubierto que cuanto menos control tengo de las cosas, más dependo de Dios. Y cuanto más dependo de Dios, ahí es cuando me doy cuenta que estoy en el asiento trasero y no al volante. Y cuando estás en el asiento trasero de la vida, es porque hay un conductor delante que, aunque le pregunte: ya llegamos, ya llegamos, ya llegamos, vas a llegar cuando tengas que llegar. ¡Aleluya! Alguien tiene que decir amén si lo cree.
¿Lo crees? ¿Habrá alguien acá que dice, ya llegamos? No tienes que decirme amén.

corazones, para que sepan que aunque no ven el destino todavía, sigan confiando que yo estoy al control, que me dieron el volante de sus vidas, que estás en el asiento trasero. Y el Señor te dice, tranquilo, todo va a estar bien. Ya llegamos, todo va a estar bien. Pregúntale a cualquier persona y te dirá, me gusta planificar el futuro. Basta el día con su afán. Basta con el maná diario. Es todo lo que tengo. Yo no sé cómo es tu vida, pero si yo me soltara de la mano de Dios, yo no tengo un futuro. Aunque muchos tienen la fantasía de que tengo un futuro resuelto y la vida hecha. No, yo dependo todos los días del Señor. Todos los días. Y cuando le pregunto al Señor, Señor, ¿qué de mi futuro? Siempre me responde lo mismo. Shh, tranquilo, vamos a ver qué pasa. No está mal que pienses en tu futuro. No está mal que seas consecuente con una vida de ahorro, de trabajo. Lo que está mal es que tu esperanza esté basada en eso. Porque dice la palabra, poner tu tesoro en las cosas de arriba. Donde está tu corazón, está tu tesoro. Donde está tu tesoro, está tu corazón. Y cuando pones la mira en las cosas de arriba, donde la orín, ni el orín ni la polilla corrompen, es cuando el Señor dice, realmente has entendido dónde está tu Dios. Y allí es cuando Él te da el sueño. Allí es cuando empieza a cristalizarse lo que tanto soñabas. ¿No será que tu sueño se tarda porque tu Dios es equivocado? Y sin querer te has hecho un Dios ajeno llamado sueño, retiro, jubilación, matrimonio, enamorarte, hijo, casa, viaje. No sé. No digo que eso esté mal. Digo que si eso ocupa el primer lugar de Dios, Dios te está diciendo, es hora de que lo sacrifiques. Es hora de que lo pongas en el altar y recuperes la fe en mí, que yo soy el que te sustento. Yo soy el que todos los días te sustento. Yo soy el que tiene tu futuro en mis manos, dice el Señor. Y yo prefiero que el Señor tenga el control del futuro a no tenerlo yo, que siempre meto la pata. Prefiero que Dios me diga, todo está bien. Cada vez que oro, Él me dice, todo está bien. Vas a estar donde soñaste, te voy a dar lo que quieres. Él me dice, solo confía, todo está bien. Y eso me da esperanza un día más. Un día a la vez. Un día a la vez. Ahora, me preguntas a mí, a Dante, no voy a decir carnal, natural. Carnal no, porque soy puro hueso. Al Dante, al Dante huesero. Me preguntas, ¿qué prefieres? Dos, tres millones en el banco por las dudas. Dos, tres millones de dólares por si algo sale mal. Por si las cosas no funcionan bien. Yo necesitaría tener algo. Digo, Señor, si algo sale mal, tengo mis ahorros, mis recursos. Pero por alguna razón el Señor me dice, no, no los tendrás. Solo confía en mí. Yo soy el que te dará fuerzas para trabajar cada día, te dará ideas cada mañana, yo soy el que te bendecirá, yo soy el que te abrirá las puertas, pero no puedes amontonar maná porque se te va a pudrir, no puedes comprar un retiro en Florida porque no va a resultar. Dios dice, confía en mí, yo te voy a bendecir, yo te voy a sustentar, yo te voy a sostener. Alguien tiene que decir, ¡amén! ¡Aleluya! ¡Aleluya!

Yo he aprendido con los años que el primer paso para edificar líderes, discípulos, hijos, cualquiera en los cuales esté fungiendo de mentor, el primer paso es

identificarlo y creer en ellos. Si no crees en tu hijo, pero de verdad, profundamente, se lo digas o no, si no crees que realmente lo va a lograr, no lo va a lograr, porque vas a tener un acto fallido y le vas a decir algo como torpe, la cabeza no te da, cosas que muchos de nuestra generación hemos oído mientras nos criamos, nos han dicho esas cosas. No sé, pero convivo con muchos de mi generación que me dicen, sí, a mí también me decían eso, pero ¿qué tienes en la cabeza? ¿Pero por qué no piensas? Y aunque sabíamos que nuestras madres hablaban de la boca para afuera, o nuestros padres simplemente eran bravucones, no creo necesariamente que mi padre pensara todo lo que me decía a mí en momentos de nervios. A veces lo que me decía era producto de estar alcoholizado. Pero sin embargo, yo era un chiquito de 5 años que no interpretaba que eso era una frase que provenía de lo etílico, sino que interpretaba que realmente él me decía, eres un torpe. Y yo por muchos años pensé que era torpe. Me costó mucho reinventarme en el Señor, hacer una reingeniería de quién era yo, pararme seguro. Dios tuvo que sanarme, como se los he contado en tantas ocasiones, para que yo pudiera ser un líder saludable, que no contamine a los demás. Insisto con este criterio que creo que quien está herido almáticamente transmite la palabra de manera contaminada también y herida. Los que exhortan y dejan dolor en el alma en lugar de poner un ungüento es porque por lo general lo hacen desde el resentimiento de que no están sanos, y entonces exacerban sus frustraciones, sus dolores, sus impotencias. Y cuando uno no se ama a sí mismo, no puede amar al otro ni puede ver potencial en los demás. Los padres que nos dijeron torpe, idiota, imbécil, si ustedes piensan bien de manera objetiva, van a ver que ellos no estaban felices con sí mismos. A lo mejor no eran felices en sus matrimonios, no tenían la vida que habían considerado tener a esa altura de sus años, y entonces se lo agarraban con los más inocentes, con los mudos testigos que crecíamos a la par de la mesa y nos retaban, nos tiraban las chanclas, nos decían que eran para enderezarnos. Yo creo que muchas veces fue para descargar frustraciones. Y puedo hablarlo porque lo digo no desde el rencor. Amo a mi mamá que está en el cielo y a mi viejo que mañana cumplirá 91 años y por supuesto le manda saludos. Los amo profundamente. Pero yo digo, ¿por qué eran así? Porque a lo mejor no estaban felices, porque no estaban bien, ¿no? Entonces, esto pasa en cualquier orden de la vida. No logramos ver el potencial. ¿Por qué no lo logramos ver? La Biblia tiene una historia maravillosa. En Éxodo 15, 22, los hijos de Israel están vociferando una de las tantas quejas después de haber sido librado de las ataduras o de las ligaduras de Egipto. Una de las tantas quejas. Habían cruzado el Mar Rojo, habían viajado tierra adentro hasta que se quedaron sin agua. Viajaron varias millas, llegan a un pequeño lago y dicen, por fin un poco de agua. Cuando van a beber, eran aguas amargas. De allí la palabra mara, que significa amargura. Dicen, no puede ser, tanto esperar agua, llegamos y el agua está amarga. Y entonces dice la Biblia que las quejas fueron peores todavía. Porque encima que tomaron agua, y algunos decían, no hubiésemos visto nada mejor. Nos ilusionamos y encima nos va peor. Y Moisés, que siempre era el reducto de las quejas de todo el mundo, clama a Jehová. ¿Por qué? Moisés era eso, nada más que otra cosa que el depositario de las quejas. Todo el mundo se quejaba con Moisés. Entonces él clama a Jehová y Dios le mostró un árbol. Aquí estoy leyendo de manera literal Éxodo 15, 25. Y Dios le mostró un árbol, le mostró un árbol. No se pierdan el detalle, porque acá se pone interesante la cosa. Le mostró un árbol y lo echó en las aguas. Y las aguas se endulzaron. Agarró un árbol, lo echó en las aguas se endulzaron, se produce el milagro. Moisés clama al Señor y cuando lo hizo, Dios le mostró un árbol. Si lees ese episodio y una y otra vez y le dices, Espíritu Santo, enséñame qué me quiere mostrar, notarás que Dios no creó un árbol para Moisés. Dios no trasplantó un árbol para Moisés. Él no hizo aparecer un árbol, ni el árbol cayó del cielo. Dios le mostró un árbol. La mayoría de las veces en la vida siempre ocurre ese mismo modus operandi cuando Dios está en la ecuación. Yo creo que esos israelitas debieron haber pasado al lado de ese árbol docenas de veces sin reconocer el potencial. No podían ver. Cuando no estás contento con ti mismo, cuando te vives quejando,
te puedes poner bajo la sombra del árbol que tiene la solución para las aguas amargas y murmuras debajo del árbol. La respuesta estaba bajo las narices, o mejor dicho, sobre sus cabezas, si hablamos en términos de árbol. Ahí estaba el árbol y Dios se lo mostró. Es como que Moisés dice, ¿qué voy a hacer? Y Dios dice, ahí está el árbol, echa la rama, y se terminó el problema. Le mostró un árbol. Hay varios pasajes en la Biblia donde Dios dice, y le mostró, como diciendo, ahí estaba, cabezón, ¿cómo no lo viste? Yo he tratado en estos años con muchos jóvenes, pero particularmente me sorprenden aquellos, están aquellos que se enamoran en términos románticos a primera vista. Ven a alguien y dice, y de repente se enfocan y le sale de adentro el romántico y dice, wow, ¿viste quién entró? Y entró ella caminando así como una gata ungida, caminando así, y todos los muchachos ¡au! Y cantan Newsday. Oh, aparece el muchacho, también el galán, y todas las chicas derretidas. Eso es algo normal. Ahora, en el ámbito espiritual pasa por lo general siempre eso. Nosotros queremos ser enamorados a primera vista. Señor, dame un ministerio. Y la gente pasa a los altares esperando que un profeta le diga, recibe ahora el don de sanidad. Y sale a sanar gente. Nos gusta esas cosas para ponerlas en un libro. No funciona así. Con el Señor uno redescubre cosas. A veces genes que se activan más tarde porque no lo hemos visto. Hay árboles dentro que no hemos visto. Y Dios dice, te voy a mostrar, ahí estuvo siempre. Y le mostró un árbol. Un árbol que habrá estado ahí decenas de veces. Pero estaban tan ocupados quejándose que sus ojos permanecieron ciegos a los que tenían. Ciegos. Pedro tiene que pagar un impuesto y el Señor le dice, ¿tú qué sabes hacer? Pescar. Bueno, pesca. Y saca un pez y dice, ábrelo, y hay una moneda dentro. El Señor le dice, ¿qué es lo que sabes hacer? No le dice a Pedro, y bueno, dedícate a otra cosa, pescando, ¿cómo vas a pagar? Te equivocaste de oficio. ¿Qué es lo que sabes hacer? ¿Qué es lo que tienes? ¿Qué es lo que Dios te dio? Pero si estás maldiciendo ser pescador, nunca vas a encontrar una moneda dentro del pez. Los cristianos sufrimos de una ceguera espiritual en cuanto a los recursos, en cuanto a lo que podemos. Nos preocupamos por lo que no se puede hacer y debiéramos, la iglesia, ser conocidos por lo que defendemos, no por lo que nos oponemos siempre. Tenemos pánico a lo mundano. Cuando Dios dice, no temáis porque mayor es el que está contigo que los que están en el mundo. Es mayor lo que tenemos dentro, ¿sí o no? Miren, otra historia, cortita, muy similar. Abraham no puede tener hijos. No soporta la espera. Tiene una idea, dice, ¿por qué no? La esposa en realidad tiene la idea, le dice, ¿por qué no tienes hijos con la sirvienta, con la sierva? Y luego ella va a parir a tu hijo sobre mi falda. Y es como si lo estuviera pariendo yo. Lo más parecido a fertilización in vitro que había en el momento. Yo creo que no lo tuvo que rogar mucho a Abraham. Abraham dijo, bueno, hago el sacrificio esta noche. Pero nace el hijo de la sirvienta, luego ella queda embarazada, tal como Dios lo había prometido, de su esposo. Empieza una puja que hasta el día de hoy permanece. Miren lo que es adelantarse a la voluntad de Dios. No es el tema del mensaje, lo predicaré otro día, pero miren lo que es adelantarse a lo perfecto de Dios. Toda la vida esos dos hijos estuvieron enemistados, hasta el día de hoy son los judíos y los árabes. Hasta el día de hoy hay una guerra que no se termina por una noche que no debió haber ocurrido, con quien no debió haber pasado, porque Sara lo indujo a apurarse a lo que no tenía que haberse apurado. Bueno, la cosa, para hacer la historia corta, que Sara se pone muy celosa de lo que es la madre de su otro hijo, el hijo de Abraham, y un día le dice, quiero que la eches a ella y al hijo, no los soporto, los odio cuando los veo pasar por acá. Así que Abraham decide no tener problemas con su esposa. Le dice a esta muchacha que se llama Agar, que casualmente significa extraña. Miren qué casual, o qué ironía. Esta mujer tiene cierto grado de honor, había sido la amante de Abraham. De alguna forma se sentía especial y ahora es una mujer con un hijo, sin honor, con vergüenza, fue despedida, es arrojada como un mueble viejo que ya no sirve. Pierde la identidad, que es lo último que un ser humano puede perder, la dignidad, la identidad. Como Abraham, no sé si por
que su esposa se lo dice o porque a él se le ocurre, le da un mendrugo de pan, lo que sería una torta de jamón del Chavo, una cantimplora con agua y la manda al desierto. Con eso no pasa nada más que el día y menos dos personas. Así que va por la jungla del desierto, la jungla de la ciudad, de la soledad, con un almuerzo, con una vianda. Dice que el día siguiente Abraham se levanta de madrugada, toma un pan, literalmente un odre de agua, se los da a Agar, los pone sobre el hombro y dice: por favor, vete, no quiero tener problemas con mi mujer. Y esta mujer anda dando vuelta con el desierto con un sándwich y un poquito de agua. Cuando se le acaba el agua, sabe que va a morir en el desierto, pone al niño bajo el arbusto, se distancia de él y dice literalmente que cuando se acaba el agua fue a sentarse sola a cierta distancia y dice: no quiero ver morir a mi hijo. En otras palabras, no quiero ver cuando el niño muera, va a morir, pero no lo quiero ver. Y se sienta a llorar desconsoladamente. Yo he leído ese episodio una y otra vez porque hay un detalle que no es congruente. Si lo lees rápido, no es congruente lo que dice un versículo con el otro. ¿Cuál es lo incongruente que yo veo en el episodio bíblico? Que dice en el versículo siguiente. En el anterior dice: y la mujer lloraba desconsoladamente. No menciona al niño. Pero luego dice: cuando Dios oyó al niño llorar. Entonces digo, a ver, ¿quién estaba llorando, el niño o la madre? Acá está llorando desconsoladamente la madre. Y Dios escucha el llanto del niño. Fíjense que Dios hace caso omiso. No le da bolilla a que la madre está llorando. No dice: ay, qué lástima me da esa mujer. La lástima no mueve a Dios. ¿Lo oyeron? Jamás la lástima moverá la mano de Dios por un principio bíblico. La fe mueve la mano de Dios. Si tú le dices: Señor, estoy solo, yo solito, me tengo que hacer unos fideos y una salchicha. Y pudriste comiendo salchicha, que hasta que no digan el nombre del Señor, mándame una hacedora de salchicha, hasta que no proclames en fe, la lástima no mueve a Dios. Y Dios no se da por enterado hasta que escucha el llanto del niño. ¿Qué me enseña? Primero, que Dios escucha el llanto de esa generación nueva. Dios escucha el llanto de los hijos. Ese ruido ensordecedor de los que necesitan la reivindicación, que alguien los levante. Yo provengo de esa generación. Mis padres se vivían quejando, como muchos de vuestros padres, quejándose que no falta, que no tengo, no puedo, no sirvo. Pero Dios no escuchaba la queja de ellos, sino el llanto de nosotros, que íbamos a heredar la pobreza, la escasez, la quejabanza. Vio y escuchó nuestro llanto y nos dio una segunda oportunidad. Y cuando Dios escucha los llantos del niño, un ángel del cielo dice: ¿qué te pasa, Agar? No temas. Y acá está la reivindicación de que no hay un error del escriba. No temas, porque Dios ya escuchó los sollozos, el llanto del niño. O sea, Dios se está conmoviendo por la nueva generación. Si no cambias tu manera de ver, de pensar, tu óptica de la vida, Dios lo hará por tus hijos. Dios lo hará por nuestros hijos. ¿Qué te pasa, Agar? Dios ya escuchó a tu hijo. Ella ni estaba enterada que el hijo estaba llorando, porque dijo: yo no lo quiero ver morir. Lo dejó lejos. Una madre debería ser como una gallina con sus polluelos. Debería decir: si va a morir, que muera en mis brazos. Ella dijo: no lo quiero ver morir. No la culpo. Esa mujer vive una tragedia. Pero aún así, ella es como una avestruz, no quiere ver. Y otra vez, ay, son aguas amargas, y no logra ver el árbol. ¿Qué te pasa, Agar? Dios ya escuchó los llantos del niño. Y luego le da tres órdenes puntuales, directivas. Le dice: levántate. Vamos, levántate. Se ve que la mujer estaba: ay, ya soy más pobrecita. Levántate, che. Porque el ángel seguía hablando en argentino. Levántate, che. Y luego le dice: tómalo de la mano. O sea, ten contacto con él. Tómalo de la mano. Y luego le dice: levántate, álzalo, tómalo de la mano, que yo haré de él una gran nación. Yo haré de él una gran nación. No te pongas a llorar. ¡Qué lindo!
levántate. Nunca podrás levantar a nadie si no sales de la depresión, si no estás por encima. Y acá me retrotraigo al inicio del mensaje. ¿Cómo vas a identificar líderes entre tu grupo si no te levantas, si no estás seguro de ti mismo? La seguridad hace que tú te levantes. Por eso Dios dice, ama al prójimo como a ti mismo. Sé seguro, levántate, mujer. Y ella se levanta. La segunda orden, alza al muchacho. Porque un alfarero siempre presiona la arcilla hacia arriba, nunca para abajo. Si tú no estás para levantarlo, tu hijo se va a ir abajo. Nadie puede levantar a los suyos si no está por encima de la persona. La arcilla siempre va para arriba. Una persona que está sana emocionalmente presiona la arcilla hacia arriba. Y luego le dice, tómalo de la mano. No dudes en tocar, en palmear, en ser hispano, porque a veces el entorno norteamericano o anglo nos va haciendo un poco fríos. Y uno no va a perder sombría por decirle, Dios te bendiga, darle un gran abrazo a otro muchacho, en el caso de un varón a otro varón. Nosotros los hispanos tenemos que tener contacto, tenemos que decir Dios te bendiga, saludar, abrazar, las damas con buscando otras damas, diciendo Dios te bendiga y ven a sentarte aquí. No tener miedo a eso. Yo sé que por ahí a otras culturas les puede chocar un poco y decir no, a mí no me gusta que me invadan mi espacio personal. Pero más vale pedir perdón que permiso. Decir mira, yo te voy a abrazar y te vas a sorprender que muchos se quiebran al abrazarlo. Porque eso es lo que la ceguera espiritual no nos deja ver, la necesidad de la gente. Levanta, toma la mano del muchacho, vamos, álzalo. Y otra vez, ladies and gentlemen, otra vez la provisión estuvo ahí. En ese momento Dios le abrió a Agar los ojos. No dice que era ciega antes. Le abrió los ojos. Y ella vio un pozo de agua. Otra vez, Dios no hizo aparecer el pozo de agua. Dios no creó el pozo de agua. Dios no mandó a un ángel a crear un pozo de agua. Dios no creó un dique de contención y trajo un pozo de agua. El pozo de agua estaba ahí, estuvo todo el tiempo, solamente que no lo vio antes. No vio la fuente de agua. Los israelitas no vieron el árbol y esta no vio nunca el pozo de agua. ¿Qué no estás viendo? ¿Qué shock te hace falta en la vida para ver algo que das por sentado? Qué feo que una cama de hospital y unos sueros intravenosos te tengan que decir a los gritos que tenías salud hasta ayer y nunca diste las gracias. Qué feo que el telegrama o el anuncio de despido de un viernes te dé un choque, un shock de realidad de que hasta ayer jueves tenías empleo y te quejabas. Siempre hay árboles o fuentes de agua de los cuales no vemos. No los vemos hasta que lo perdemos, hasta que ya no lo tenemos. La pregunta es, ¿qué shock necesitas en la vida para darte cuenta que sí tienes mucho? Que tienes piernas. No vamos a esperar que alguien te lleve en una silla de ruedas para decir, yo podía caminar. Nunca lo había pensado. Que te puedes parar, que te vales por ti mismo, que puedes ir al baño solo. Son lujos que muchos no se lo pueden dar, aunque quisieran. Ella no vio la fuente de agua y se estaba dejando morir y dejando morir al hijo por falta de seguridad, porque en lugar de ser una liberadora de sueños, alguien que ve el potencial de los demás y bueno, yo me voy a morir, pero de alguna forma voy a hacer que este hijo llegue a alguna parte, se hizo una secuestradora de sueños, secuestradora del futuro ajeno. Yo te digo, a ver, respóndeme rápido lo primero que te viene a la mente. Te digo, Saúl, ¿qué te viene a la mente como Saúl? Era un rey, un ungido de Dios. ¿Por qué si te digo Saúl no me dices el ungido de Dios? ¿Por qué me dices el inseguro, el secuestrador de sueños? Aquel que conocemos muchas partes oscuras de Saúl. Sin embargo, Saúl profetizó entre los profetas siendo un rey. Sin embargo, Saúl fue ungido con la misma unción que reposó sobre la frente o la cabeza de David. Pero su inseguridad, ese celo estúpido, torpe de querer matar a David, enfermo de celos, terminó arrojándose sobre su propia espada. Cuando eres inseguro y no te amas a ti mismo, no puedes liberar a nadie. Yo he tenido jefes millonarios inseguros.
He conocido pastores inseguros. La inseguridad hace que cualquiera que tenga un talento más que él ya lo quieran poner una pata encima y que no aparezca. Le dijeron a Moisés, algunos están profetizando. ¿Y qué dijo Moisés? Ojalá todo el pueblo profetice, si me tienen podrido, todos me vienen a hablar a mí. Ojalá se levanten más líderes. Ojalá todo el pueblo haga milagros. Tiene que haber un orden, porque no somos un pueblo desorganizado. Pero es maravilloso cuando estamos seguros, decimos, sí, vamos, vamos adelante. Y somos pista de despegues en lugar de corchos, en lugar de tapones. Pista de despegue para los demás, porque si estás seguro de ti mismo, liberas potencial en otro. No celas, no te preocupas si Dios levanta otro en tu lugar. Y yo estoy orando para que esto que ha comenzado en River no termine en nosotros, porque nos transformaremos otra vez en el estanque de Bethesda. Esto tiene que terminar en un río que cuanto más se aleje del altar, las aguas sean más profundas y los frutos de los árboles no fallen ni falten jamás. Y donde lleguen estas aguas, sanen. Alguien tiene que decirme, amén. No, amén. Ahora, ¿no es maravilloso saber que uno puede ser un agente de bendición? ¿No es lindo? Tienes que inspirar a alguien, si no la vida no tiene sentido. Y para inspirar a alguien necesitas sanarte, estar firme, estar seguro. Alguien tiene que decir amén. ¡Aleluya! Inspirar es maravilloso, levantar es maravilloso, pero lo más trágico de la historia es no poder hacer ninguna de las dos cosas, porque no ves ni el árbol ni el agua, no la ves. Nosotros vivíamos en Florida hace 8 años atrás. Toda la gente en Florida, bueno, no todas, pero la mayoría tiene una alberca, una piscina en su casa, pequeña, chiquita, grande, según su economía, puede tener una alberca. Y nosotros estábamos en un barrio donde si tú ves una vista aérea, todo el mundo tiene una alberca, son un montón de así de albercas, todo el mundo tiene una piscina pequeñita, chiquitita, detrás o al costado de la casa. En todo el día tú no escuchas ruido agua, nunca. Nadie se mete en esas albercas. ¿Qué va haciendo que nuestra piel se haga de rinoceronte en términos de valorar las cosas que otros no tienen? ¿Cómo se pierde la sensibilidad y el agradecimiento? No sé lo que hace que bebamos aguas amargas teniendo un árbol que lo puede endulzar. No sé lo que hace que dejemos a nuestra generación llorar y decir, no quiero ver cómo mi hijo se pierde, ya no quiero ver, estoy mal, y no nos damos cuenta que tenemos un arroyo de agua ahí para que viva el niño y para que viva la madre. ¿Qué hace que no lo estamos viendo? No lo estamos viendo no porque no está, porque Dios no proveyó, sino porque estamos tan preocupados en quejarnos que nos estamos perdiendo la providencia divina. Dios dice, no me pidas que te dé lo que ya te di, no me pidas que te bendiga cuando ya te bendije, toma lo que te di, agarra lo que proveí, agarra lo que te he provisto, te lo he dado para que lo vivas, para que bebas, para que sepas, para que crezca, para que te desarrolles, para que te multiplique. ¡Wow! ¡Aleluya! ¡Aleluya! Alguien tiene que decir ¡amén! Así que si alientas los logros de los demás, das crédito a los demás, te conformas con permanecer anónimo, eres rápido para formar equipos, eres porque eres seguro. Te va a ir bien en la vida, porque eso es retroactivo. Cuando das, siempre te dan. Si eres una persona insegura, vas a sabotear todo lo que los otros quieren hacer. Resaltas las fallas ajenas. Como Saúl, te sientes celoso porque gritan, Saúl mató a 1,000 y David a sus 10,000, y te llenas de celo por una canción. No te gusta cuando alguien se hace más popular. Tu inseguridad no te deja hacer crecer a nadie. Y es tan feo. Mi tarea en este mensaje es lograr, número uno, que te reconcilies con quien eres. Eres eso, esa, ese, este. Eso somos. Mal, bien, peor, en construcción, podríamos mejorar siempre, pero esto somos.
Luego, mi tarea consiste en que ames eso, este, ese, esa. Logres amarte. Este soy. Señor, si yo me subestimo, estoy pisoteando tu sangre, porque estoy diciendo, no valió la pena la sangre que derramaste por alguien como yo. No, yo soy importante. Por algo me dijiste, real sacerdocio, linaje escogido por Dios. No soy un gusano miserable. Soy alguien que vale la pena. Importante. Cuando tienes esas tres cosas claras, ves a los demás con esa óptica. ¡Wow! Mira qué lo que puede ser en las manos de Dios. Lo aquella, si Dios hizo conmigo, imagínate lo que haría con él. Yo siempre veo a jóvenes de verdad, y a personas mucho más capacitadas que yo. Intelectualmente, en carisma. Acá en la iglesia, los veo. Mucho más capacitado de lo que yo era a esa edad. Y sin embargo, tan lleno de miedos, de temores, que el otro, que no me quitan el lugar. Que yo digo, si se sanaran pronto, si vieran lo que Dios tiene por ellos, verían el árbol, endulzarían las aguas, verían la fuente de agua, no la ven. Y no por falta de capacidad, ni de intelecto, ni de preparación, sino siempre es estima dañada. Algo, alguien te hizo caer, hizo un crack en tu corazón y no te repusiste más. Y siempre ves a través de esa herida. Y si miras a través de la herida, ves, perdónenme el término explícito, pero ves pus. Ves putrefacción a través de los lentes. Hueles a pus. Hueles a pútrido. Tienes que sanarte, purificarte, limpiarte. Y ahí ves con claridad todo lo que Dios puede hacer. Levántate. Alza al muchacho. Tómalo de la mano, porque haré de él una gran nación. Vamos a ponernos de pie y darle el mayor aplauso de la historia al Señor de señores. Si crees que Dios habló, que se escuche

0: lo tiene todo.
1: Lo tiene todo.
2: 10 de la noche con 30 minutos.
3: 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Les invitamos a sintonizarnos el día de mañana a la misma hora y en el mismo punto de su día. Nuevamente gracias, amigos oyentes. Felices sueños y un alegre.

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0: Ay, Dios mío, haz que me enamore de una mujer que me ame, que me quiera y que sobre todo me sea fiel.
1: Son las 4 de la mañana, ya con 20 minutos en todo el territorio nacional. Muy buenos días, San José de Sisa. Buenos días, provincia de El Dorado. Una vez más contento de estar compartiendo la alegría musical en esta hermosísima mañana de hoy, sábado 23 de mayo del año 2026. Contento de estar ingresando a cada uno de sus hogares y poderles llevar alegría, entretenimiento y buena música en este perfecto fin de semana. Contento de estar una vez más y dar las gracias al Todopoderoso por darnos vida, por darnos salud, sabiduría e inteligencia, y así poder compartir con cada uno de ustedes el verdadero encanto de la música tropical. Muy buenos días una vez más. Gracias por la sintonía, gracias por la preferencia, gracias por estar siempre pendiente de la programación que tiene los 95.9. 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Mientras tanto, don Elías Tuanama Sinarau y señora Sujei Mili Tuanama Fachín hacen extensivo la invitación a todos los moradores de la comunidad nativa de Caguana Sisa, anexos del Centro Polar de Nauta y pueblos de la provincia. Vamos a celebrar del 22 al 24 de junio las grandes fiestas de San Juan, con la animación musical del conjunto típico Richard y la Nueva Tentación. 24 de junio, orquesta en vivo, la única pusanga para ti. A ver, tradicional, jalapato, humisha, gallo enterrado, palo encebado y mucho más. Para disfrutar habrá la rica espumante, cerveza bien heladita, los esperamos. Ahí está don Elías Tonoma, sin hablar el popular Pechito, que nos está pues ahí, los espera para este, los espera pues para este 24 de junio, celebrando la fiesta más grande de la Amazonía peruana. Desde ya la invitación a cada uno de ustedes para estar pasando momentos de alegría, momentos de sano entretenimiento. Mientras tanto, el Comité Político y Jóvenes Renovadores de la provincia del Dorado hacen extensivo la invitación a participar de la gran chicharroneada deportiva bailable. Actividad a realizarse este 31 en la Loza Deportiva del Caserío, 20 de mayo. Desde ya la invitación a toda la población, a todos los amigos amantes al deporte, a estar participando de este importante evento que viene organizando, pues,
2: como yo te quiero,
1: el comando de campaña de Renovación Popular de la provincia del Dorado. Ven y participe con tu equipo y de esta manera estar pasando un excelente domingo, un excelente fin de semana y el último día del mes de mayo, saboreando y compartiendo, pues, de la gran chicharroneada bailable, gran chicharroneada deportiva bailable que organiza, pues, Renovación Popular en la provincia de El Dorado. 4 de la mañana, 27 minutos. Buenos días, buenos días, buenos días.

Son las 4 de la mañana con 34 minutos en todo el territorio nacional. Mientras tanto, los organizadores de la fiesta de San Juan del Centro Poblado de Nauta, encabezado por la familia Sajamí Castillo, hacen extensivo la invitación a toda la población a estar participando de esta importante actividad a realizarse este 24 de junio con la animación del conjunto típico Los Ángeles del Ario Tapuyima, así también un gran mano a mano con sonido digital Brand Music. Para disfrutar habrá, ahí estará pues la animación de Dan Nixon, DJ Gino Salas y por cierto Dorados del Amor, representando a la selva peruana. Va a estar pues Dorados de Amor, del Amor, con todo ese cargamento musical. ¿Ah?

Además, representando al norte, llega Integración Real. Ah, llega Integración Real. Inspiración Real, Inspiración Real llega con todo ese cargamento musical para estar haciendo bailar y gozar a toda mi gente linda del centro Polao y Nauta.

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Premios, regalos y sorpresas para todos los presentes. Vamos todos al Centro Polar de Nauta, al local del Zaha, ubicado pues en el Jirón Progreso 554, Centro Poblado de Nauta. Desde ya la invitación a cada uno de ustedes para estar pasando momentos de alegría, momentos de sano entretenimiento, bailando y gozando hasta más no poder, siempre con los grandes éxitos de los grupos musicales que van a estar ahí. 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Cuatro de la mañana, 37 minutos. Ay, ay, ay. Este es el baile de la culebrítica. Oye, no se olviden, el día de mañana vamos todos al Estadio Municipal. Mañana la gran final del partido Real Ijichiwi frente al Sport Waha en el Estadio Eladio Tapullima. Mientras tanto, en el Santa Marta se juega Unión Santa Marta de local frente al Sport Santa Elena. Todos están cordialmente invitados. Vamos todos al Estadio Municipal Sport Waha versus Real Ijichiwi.

Son las 4 de la mañana con 41 minutos. El baile de la culebrística. Son las 4:41 minutos en todo el territorio nacional. 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Mientras tanto, don Indalicio Tuanama, señora Elisa, hija Glenis Tuanama, invitan a toda la población del Centro Polar de Oaxaca y anexos al gran corte de pelo del niño Alvin Mateos Tuanama. Actividad a realizarse el 13 de junio con la animación musical de Explosión Tropical de Macera. Para disfrutar, habrá la rica y espumante cerveza bien heladita. Todos están cordialmente invitados a participar de este importante evento a realizarse este 13 de junio. Todos los caminos nos llevan al centro poblado de Oaxaca. Saludando ahí para don Indalicio, para la señora Elisa, para su hija Glenis, quienes se preparan también a celebrar ese día, el 13, el onomástico de Alvin Mateos. Son las 4 de la mañana con 42 minutos, alegrando esta hermosísima mañana. Y por cierto, haciendo extensiva la invitación a toda la población amantes al deporte, este 31 vamos todos a la losa deportiva del caserío 20 de mayo. La invitación a nombre del comité político, comité de campaña y jóvenes renovadores de la provincia, hacen extensivo la invitación a la gran chicharroneada deportiva bailable. Actividad a realizarse este 31, último día del mes. Por cierto, vamos todos a pasar en familia, domingo familiar, disfrutando y compartiendo esta gran chicharroneada. Para disfrutar habrá cualquier cantidad de esa rica y espumante cerveza bien heladita. Los esperamos. El caserío 20 de mayo los espera a estar participando de esta gran chicharroneada deportiva bailable que organiza Renovación Popular de la provincia. Vamos, vamos, vamos, vamos todos a pandillar. Vamos todos el domingo 31 a la losa deportiva, el caserío 20 de mayo. Ya lo saben, ya lo saben. El día de mañana vamos todos al estadio municipal. Vamos a alentar al equipo, a los hinchas de los diferentes equipos, tanto del Sport Oaxaca y el Real Isichiwi. Se juegan una gran final. El ganador

0: Vamos a pandear, primo. Se nos espera la fiesta de San Juan en Caguana Sisa, Santa Cruz, Guaja y Chivo y Nueva Barranquita. La fiesta de San Juan en San Juan Salado. Nuestros amigos de San Isidro.
1: Peche González, la Jarachama.
0: La gente de Ponciano.
2: Ok, seguimos bailando.
0: La gente de Requena, Nuevo Pucacaca.
2: Arriba.
0: Donde siempre suelen realizar actividades por la fiesta de San Juan.

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0: 4 de la mañana con 56 minutos en todo el territorio nacional, alegrando esta hermosísima mañana solo a través de los 95.9, llegando pues a los pueblos más recónditos de la provincia, la región y el territorio nacional. 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Mientras tanto, don Elías Tuanama Sinarao y señora Sujei Mili Tuanama Fachín hacen extensivo la invitación a todos los moradores de la comunidad nativa de Caguana Sisa, anexo del Centro Polar en Nauta y pueblos de la provincia. 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Mientras tanto, el Comité Político de Jóvenes Renovadores de la provincia del Dorado vienen haciendo extensivo la invitación a la gran chicharroneada deportiva bailable a realizarse pues este 31 de mayo. Vamos todos a la Loza Deportiva, el caserío 20 de mayo, a estar participando de esta importante actividad, deporte con fraternidad, pasar un excelente domingo en familia. Y toda esta actividad pues le organiza el Comité de Campaña de Renovación Popular de la provincia de El Dorado. Desde ya la invitación a cada uno de ustedes a estar pasando momentos de alegría, momentos de sano entretenimiento.
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Hoy los saludos especiales para toda mi gente linda que el día de hoy está de onomástico, ¿eh? Saludos especiales para Manuel Tapuyima, ahí en Nuevo Barranquita, que el día de hoy está votando.

Hoy saludos especiales para mi gente linda ahí en la Curva del Diablo. Ahí está mi amigo Edwin Suiza y familia. Por cierto, para este 31 se prepara para la Cantina Bar. A estar participando de la gran chicharroneada deportiva bailable que organiza pues el partido de renovación.

Son las 5 de la mañana con 06 minutos en todo el territorio nacional. 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Además, pues estará

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Son las 5 de la mañana con 8 minutos. 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

recordar a la población de San José de Sisa. Mañana se fue un importante encuentro de fútbol válido por la Copa Perú versión 2026. El Real Ijichigui se va por la hazaña.

luego de haber estado ganando el equipo del Sport Santa Elena, se dejó empatar. Al final pues quedaron 3-3 el marcador. Mañana es una fiesta deportiva muy trascendental en el Centro Poblado de Santa Marta.

5 de la mañana, 11 minutos. Simplemente borracho, ¿eh? Sale especiales para mi gente linda. 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Los saludos especiales para mi gente linda de Panadería El Arte. 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

5 de la mañana, 32 minutos en este perfecto sábado, fin de semana. Contento de estar compartiendo la alegría musical a través de los 95.9. 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Mientras tanto, don Elías Tonama Sinarabi y señora Sujei Mili Tonama Fasabi hacen extensivo la invitación a todos los moradores de la comunidad nativa de Kawana Sisa, anexos del Centro Poblado de Nauta y pueblos de la provincia. Vamos a celebrar del 22 al 24 de junio la grande fiesta de San Juan, con la animación musical del conjunto típico Richard y la Nueva Tentación. Y el 24, orquesta en vivo, llega después de mucho tiempo la única pusanga para ti. A ver, tradicional jalapato, umsha, palo gallo enterrado, palo encebado y mucho más. Para disfrutar, habrá la rica de fumantes, cerveza bien heladita. Los esperamos todos, están cordialmente invitados a participar de este importante evento ahí en la comunidad nativa de Kawana Sisa. Ahí está nuestro amigo Elías Tonama Sinaragua, el conocido Pechito, preparándose para este importante evento y recibir a toda la gente linda que va a estar visitando el Centro Poblado de Nauta. Mientras tanto, el comité político y los jóvenes renovadores de la provincia del Dorado hacen extensivo la invitación a participar de la gran chicharronada deportiva bailable a realizarse pues este domingo 31, Loza Deportiva del Caserío 20 de mayo. Atención a todos nuestros amigos amantes al deporte.

en la Loza Deportiva del Caserío 20 de mayo. Desde ya la invitación a cada uno de ustedes para estar participando de este importante evento que organiza Renovación Popular de la provincia de El Dorado. 5:35 minutos. Saludos especiales para mi gente linda, el volante para transporte solito.

Hoy es 3 de la mañana, llegando con los saluditos muy especiales para mis oyentes en el Valle de Lachcuyaco, en la comunidad nativa de La Mercedes. Esto en la provincia de Bellavista. Saludos especiales por ahí para la familia Cachique, que a esta hora de la mañana están en sintonía del programa. Gracias, gracias.

0: 5 de la mañana con 39 minutos. La Tangarana. Saludos especiales para mi gente linda en Tangarana. 5 de la mañana, 40 minutos en todo el territorio nacional. Llegando una vez más con los saludos muy especiales para mi gente linda en el Valle del Achcuyaco. Especialmente a la gente linda del Centro Poblado de la Mercedes. Saludos especiales por ahí para la familia Cachique, que a esta hora de la mañana comparte la alegría musical. Hoy este programa llega gracias a los organizadores de la fiesta de San Juan del Centro Poblado de Nauta. Ah, ¿cómo está mi gente linda de Nauta? Ya haciendo extensivo la invitación al nombre de la familia Sajamí Castillo. 24 de junio vamos a celebrar a lo grande con la animación musical del conjunto típico Los Ángeles del Ayo Tapuyima. Es un gran mano a mano con sonido digital, Brand Music. Ay, por cierto, DJ Jin, va a estar pues la animación de Dan Nixon, DJ Gino Salas. Todos están cordialmente invitados a participar de este importante evento. Mientras tanto, habrá pantalla gigante, luces multicolores. Ay, por cierto, representando a la selva peruana van a estar por ahí la Orquesta Dorados del Amor. Y al norte, Inspiración Real llega con todo ese cargamento musical para estar haciendo bailar y gozar a toda mi gente linda de Nauta. Ay, por cierto, a ver, tradicional jalapato, palo encebado, palo silulo y muchas otras novedades más. Premios, regalos y sorpresas para todos los presentes. Gracias a la familia Sajamí Tapuyí, Sajamí Castillo, a la familia Sajamí Castillo. Y por cierto, oficia este importante evento, Chifa Pollería y Audios El Saja, ahí en la ciudad de Trujillo. Garantiza este evento Nilo Producciones, recorriendo por todo el Perú. Están todos cordialmente invitados a participar de este importante evento ahí en el Centro Poblado de Nauta. Mientras tanto, el señor Indalicio Tuanama, señora Elisa, hija Glenis Tuanama, invitan a toda la población del Centro Poblado de Huaja y anexos al gran corte de pelo del niño Alvin Mateos Tuanama. Actividad a realizarse el 13 de junio con la animación musical de Explosión Tropical de Maceda. Para disfrutar habrá la rica y espumante cerveza bien heladita. Todos están cordialmente invitados a visitar al Centro Poblado de Huaja este 13 de junio. Los espera y de esta manera estar pasando momentos de alegría, momentos de sano entretenimiento.
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0: Hoy llegar con los saludos muy especiales para mi gente linda ahí en el sector Pahuillo, quienes están ya contentos de estar pues haciendo realidad el gran anhelo que han tenido pues de ver mejorar su vía de acceso a su centro de producción. Son especiales por ahí para estar a la gente linda del sector Pahuillo. Y se prepara la gente de Alto Celandia, Alto Gayuyacu, la gente de Chapaja Rarca. Ahí va a estar el tractor de Oruga.

Pues ya lo sabes, este fin de semana hay diferentes e importantes actividades en todo el ámbito de la provincia del Dorado. Hoy nos vamos agradeciendo a la gente linda del centro de acopio Coco y Betty, ubicado pues ahí en la segunda cuadra de Girón Palmeras. Ahí está Luchito Muñoz, ahí 3 de la mañana ya repartiendo los pollos, ¿ah? Buenos días a cada uno de ustedes. Niloto Nama le dice muchísimas gracias, esperando que tenga un excelente día, un excelente fin de semana. Y por cierto, diferentes actividades que cumplir en todo el ámbito de la provincia del Dorado. Saludos especiales también por ahí para mi gente linda ahí en La Mercedes, para Ronald Cachique y Suiza, que esta hora de la mañana están en sintonía del programa. Nilo Tonama le dice muchísimas gracias y esperando que tengan un excelente día. Hoy sábado, fin de semana. Y de mañana, no se olviden, pues, vamos todos al Estadio Municipal. Partido emocionante. Sport Huaja frente al equipo de Real Isichiwi. Mientras tanto, en Santa Marta juega el equipo de Unión Santa Marta frente al Sport Santa Elena. Cualquier cosa puede pasar, pues, en el fútbol. No hay lógica. Lo que no has podido ganar en 10, 20, 30 partidos, el último partido puede ser decisivo y clasificar a la siguiente etapa. 5:48, Nilo Tanama le dice muchísimas gracias y esperando que tenga un excelente día. Cuídense, buenos días.

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11: 6 de la mañana en punto.
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2: 6 de la mañana con 10 minutos.
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7: 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Gracias. 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
2: 6 de la mañana con 15 minutos.
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0: 6 de la mañana con 30 minutos.
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0: es por Él. Gracias, Jesús.
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Dios les bendiga grandemente. Saludamos con amor a todos los hermanos y al pueblo del Señor que hoy nos sintoniza. La palabra de Dios nos dice en Tercera de Juan 1 y 2. Amado, yo deseo que tú seas prosperado en todas las cosas y que tengas salud, así como prospera tu alma. Porque el Señor no solo quiere tu espíritu salvo, también quiere tu cuerpo sano, libre de ataduras y de esos males que te quita el sueño. 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Y ni qué decir de las hemorroides, ese mal que muchos callan por vergüenza, pero que es un calvario diario. 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El cuerpo se desgasta, es cierto, pero la naturaleza tiene el bálsamo para regenerar y aliviar. No te quedes postrado en una cama, levántate en el nombre del Señor y ven a sanar tus articulaciones. Hermanos, traigan sus análisis, traigan sus recetas antiguas, pero sobre todo, traigan fe, porque para el que cree, todo le es posible. No permitas que la enfermedad te robe la alegría de vivir.
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0: amor.
1: Reciban un saludo cargado de fe y esperanza para todos los hogares. Saludamos a cada hermano y hermana que en este momento nos escucha en los distritos y pueblos aledaños, porque hoy tenemos una noticia que va a cambiar el rumbo de su salud y el bienestar de su familia. 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

Gracias, amigos y hermanos, por sintonizarnos por esta emisora y la atención prestada a este programa. 60 minutos con las mejores alabanzas y adoraciones, esperando que haya tocado lo más profundo de su corazón y que Dios lo bendiga a cada uno de ustedes. 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Dios les bendiga.

0: 7 de la mañana con 25 minutos.
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0: 7 de la mañana con 32 minutos.
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0: 7 de la mañana con 38 minutos.
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2: Señor, tú eres maravilloso. Pueden sentarse tantito.

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1: 8 de la mañana en punto.
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2: 8 de la mañana con 10 minutos.
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0: 8 de la mañana con 15 minutos.
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2: Vamos, fuerte, Él es bueno y para siempre es tu misericordia, Señor. Bueno.

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1: Ok, este le toca ida. No te asustes. No importa que sea primera vez. Mete mano. Vámonos.

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1: 8 de la mañana con 30 minutos.
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1: 8 de la mañana con 39 minutos.
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2: 8 de la mañana con 53 minutos.
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2: 9 de la mañana en punto.
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0: Latina. 9 de la mañana con 12 minutos.
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0: 9 de la mañana con 21 minutos.
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1: 9 de la mañana con 30 minutos.
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Hoy, sábado 23 de mayo, te damos la bienvenida a uno de tus programas favoritos de la radio, Club Latino, con la música variada e información hasta las 12 del mediodía. 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En los 5 distritos de nuestra provincia y un poquito más allá, cruzando fronteras. Gracias por la sintonía en Bellavista. Gracias a los amigos de Zapozoa, de Alonso de Alvarado, Roque, G. Pelacio en La Libertad, allá en la provincia de Moyobamba y otros lugares más. A través de www.radiolatinacisa.com tienes la opción de escucharnos en cualquier parte del mundo o en la aplicación Radio Latina Sisa. ¿Cómo estás? ¿Ya disfrutaste de ese buen desayuno? Un desayuno nutritivo para poder tener tus órganos activos durante todo el día, ¿no? Recuerda que el desayuno es la comida más importante del día. Tenemos que empezar con buenas energías. Y el cuerpo lo que necesita es alimento, ¿sí o no? Muy aparte de pensar de repente en lo externo, debes alimentarte bien. 9:37, empezamos aquí el programa también anunciando que por aquí hay una magnífica oportunidad de trabajo. Sí, atención, se necesitan con urgencia dos jóvenes que sepan manejar o conducir motofurgón y también sirvan de apoyo en ferretería. Jóvenes con muchas ganas de trabajar. También se necesita una señorita que sepa computación básica. Interesados, llamar al 992-7157-16. Tratar con el señor Isaac Reategui Tuanama. 992-7157-16. Toma nota a este número y empieza a trabajar ya mismo. 992-7157-16. Trata con el señor Isaac Reategui Tuanama. Empezamos el programa en tu radio Latina 95.9. 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

Araceli y su alma rebelde con la canción Sueño Pesadilla, este hermoso recuerdo musical que fue lanzado a la industria musical en el año 2009. Ya casi estará cumpliendo 20 años, pero sigue siendo una de las canciones más aclamadas en esta parte de la Amazonía peruana. En nuestras notas de espectáculos, atención, te cuento que el Sonido 2000 podría tener su nueva integrante. Alguien que posiblemente nuevamente le dé vida musical a esta agrupación. Y se trata de Liv Trigoso. Ella es hija de Tulín Trigoso, nieta muy querida por la tía Mari. Estudia en Argentina y en vacaciones ayuda en los negocios de la familia Trigoso Reategui. Le gusta el canto, ¿eh? Porque esto viene de familia. Y lo hace muy bien. Uno de los sueños de la tía Mari del Sonido 2000 es que su nieta venga a unirse a la maquinaria musical que nunca se detiene. Junto a Clint Trigoso y Alvin, sigan adelante su legado musical. ¿Quieren escuchar parte de la voz de la nieta de la tía Mari de El Sonido 2000? A ver ustedes cómo lo califican, si de repente está apta para incorporarse al Sonido 2000.

por ahí, como dice el dicho, lo que se hereda no se hurta, ¿sí o no? Una jovencita con mucho talento y eso proviene naturalmente de la familia. La música lo llevan en la sangre. 9:44. Queremos saludar a nuestros amigos ahí en San Martín Alao. Están escuchando la radio en el Alto Sisa. Nos comentan, gracias por estar en la frecuencia modulada que nunca se detiene. Igual que el sonido 2000. Latina, 28 años, bien cumplidos.

0: 9:49.
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10: 9 de la mañana con 58 minutos.
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10:02. Ahora sí, ya contamos con el celular de la radio en nuestro poder. Tuvimos que rescatarlo, ¿ah? Ya estamos con el teléfono de Latina en cabina, 942-777-463. Vamos a saludar desde qué día, desde el 21. ¡Wow! Desde el 21. La señora Griselda Tapuyima Tuanama seguramente estuvo esperando el saludo que nunca llegó. Mami Griselda, te enviamos un cordialísimo saludo. Y mil disculpas porque el saludo llegó un poquito tarde, pero ahí cumplimos. ¿Quién más? Ayer nos escribió la hermosa Sujeis. Quiero saludar a toda su linda familia y me comenta que están a cargo de la cabezonía de San Juan. Esto es en Caguana Sisa. Saludos en Caguana Sisa para el señor Elías, para el pequeño Milán. Y nos comentan que llevan esa responsabilidad de estar a cargo de la cabezonía de San Juan. Y por cierto, nos están invitando al almuerzo que será el 23 de junio. Contamos los días desde hoy. Un mes, faltan exactamente un mes para participar en la cabezonía de la señora Sujeis y su linda familia allá en Caguana Sisa. Ellos ya están preparando todo con anticipación porque las actividades tienen que estar muy, muy bonitas para el deleite de la población visitante. También desde 20 de mayo, buenos días. La maestra Juanita Peso también está escuchando la radio a esta hora y tenemos mensajito de audio. Vamos a ver si lo reproducimos. Hola, hola. Uy, ahí están los gallitos cantando en el corral, ¿no? Saludamos a la profesora Juanita Peso. Saludos para toda su familia también allá en 20 de mayo. El número de la radio se encuentra disponible desde este momento. El 942-777-463. 942-777-463. Lo mejor de la cumbia sureña. Acompañamos tu mañana con esta bonita canción, Nunca Digas Nunca. Nunca digas, de esta agua no beberé. Ya sabes ese dicho, ¿ah? Buenos días a los amigos de 20 de mayo de El Caserío El Dorado. También en Santa Cruz. Gracias, Nauta. A San Jiwa. Nueva Zelanda. Saludamos a la gente bonita de Wingoyaku.

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Se necesitan con urgencia dos jóvenes que tengan conocimiento en manejar o conducir moto furgón. 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Nuestro reiterado saludo a la docente Juanita Peso. Ella nos escucha desde 20 de mayo. Gracias por la sintonía. Ahí está la maestra Juanita Peso escuchando la radio como cada mañana. Y para conocimiento de nuestros oyentes, atención, la OMPE permitirá registro audiovisual durante el conteo de votos, así que los miembros de, los personeros podrán registrar las imágenes durante el escrutinio. El organismo electoral establece medidas para el conteo de votos y la OMPE ya confirmó nuevas disposiciones sobre el uso de material audiovisual durante el escrutinio, permitiendo a personeros registrar imágenes y videos bajo ciertas condiciones. La institución también advirtió sobre la importancia de evitar desinformación o conflictos durante la jornada electoral, reafirmando medidas orientadas a preservar el orden y la transparencia del proceso. Así que, para conocimiento entonces de los personeros de ambos partidos políticos, podrán grabar videos del escrutinio o conteo de votos. Pasamos con lo mejor de la cumbia norteña. La verdad del norte canta para ti, corazón. 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

0: 3 de la mañana con 17 minutos.
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0: 10 de la mañana, con 26 minutos.
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Gracias amigos, saludamos a nuestro oyente, el amigo Eli, a todos los trabajadores de Natureza. 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Esta es una buena oportunidad para empezar a trabajar ya mismo.

Están muy cerca la segunda vuelta de las elecciones para elegir al próximo presidente de la República. Y seguramente usted, estimado oyente, ya sabe a quién va a elegir en esta segunda vuelta. Por otro lado, ante las recientes demandas de control, el Jurado Nacional de Elecciones ha anunciado un despliegue masivo de más de 28.000 fiscalizadores en todo el Perú. Adicionalmente, el organismo integrará un cuerpo de 2.500 fiscalizadores de contingencia enfocados prioritariamente en supervisar el arribo del material y potenciar los equipos en los locales de votación. Así que ese voto ciudadano estará muy bien fiscalizado. 10:33 de la mañana. Marco Antonio Chavarri con este guainito que está cada vez arrasando con la canción Compañera de mis penas. Este tema musical con tantos sentimientos. Saludamos a todos nuestros amigos del norte peruano, de Piura, Cajamarca, Chiclayo, Trujillo, Amazonas.

0: 10 de la mañana con 38 minutos.
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2: Son las 10 de la mañana y 43 minutos. Estamos transmitiendo desde San José de Sisa, provincia El Dorado. En Moyobamba siempre están escuchando la radio nuestros amigos de Bella Selva. Sí, quiero saludar de manera muy especial a toda la gente bonita en Moyobamba. Por aquí tenemos el saludito para hacer llegar a nuestro gran oyente en este lugar tan acogedor, ¿no? Y es el amigo Alan Torres Cueva. Está siempre escuchando la radio desde Bella Selva en Moyobamba. Este es un caserío que pertenece a Moyobamba, pero siempre nos escucha mediante la aplicación Radio Latina Sisa. Saludos a toda la familia Torres Cueva en Moyobamba. Para saludos, ya contamos en cabina con el número de la radio 942-777-463. Participa, envía tus saludos. Reclámanos la canción que más te gusta en este momento, esa que la cantas a cada rato, ¿no? En la ducha, aunque por ahí salgan corriendo algunos gallitos.

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1: 10 de la mañana con 47 minutos.
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1: 10 de la mañana con 56 minutos.

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1: 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Continuando con el programa, a esta hora presentamos una de las secuencias más bonitas porque saludamos a quienes están de onomástico, a los socios y socias de la cooperativa San Martín de Porres que nacieron un 23 de mayo. En este día tan bonito seguramente están disfrutando de algunas actividades con la familia, con algunos amigos, con los vecinos. Y desde la radio y a nombre del administrador y colaboradores, nuestros mejores deseos en este nuevo año, para este nuevo año, que sigan cumpliendo sus metas, que Dios les conceda buena salud. Y no solo hablo de salud física, sino también de salud emocional y espiritual. Hoy 23 de mayo, nuestro saludo especial es para Teddy Cachique Amasifuen. Hoy también está de onomástico Emi Georgina Pinedo Tuanama, Sandra Talía Fasabi Tuanama. Saludos a Estefano Lorenzo Saavedra Satalaya, Fernando Mesa López, Juster Reategui Angulo. El saludo para ti, estimado Juster, y para todos los oyentes de la radio que también nacieron un día como hoy, 23 de mayo del año 2026, recordamos su fecha de nacimiento. Acompañamos este día tan importante con música variada. Sensual Caricia canta ahora. Fui solamente una más en tu vida.

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2: Hoy 23 de mayo continuamos acompañándote con música variada en este fin de semana. Muchas gracias por tu sintonía desde San Martín Alao y alrededores. Nos comentan por aquí que están escuchando el programa también en Chatoja. Gracias, estimada audiencia de Chatoja. El número de la radio continúa activado. Por aquí nos dice la señora Graciela que está escuchando el programa. Muchas gracias a toda su linda familia. Gracias. Esto es en el caserío Las Palmeras, ¿no? La señora Griselda Tapuyima Tuanama. Ella siempre nos escucha desde Las Palmeras. Agradecemos entonces a la mami. Seguramente a esta hora ya está preparando el almuerzo, ¿no? Por ahí nos decían la vez pasada un rico refresquito de cocona. Aprovechando nuestros productos naturales, 100% naturales, de la chacra a la olla, ¿sí o no? Productos frescos que produce nuestra provincia de El Dorado. También saludamos a nuestros amigos que están viajando en este fin de semana, aprovechando estos dos días para disfrutarlo con la familia y conocer de repente algún lugar turístico de nuestra región San Martín. Y por otro lado, estamos motivando siempre para que más personas puedan contribuir de esta forma con el crecimiento económico de nuestra región. Realizando turismo también hacemos patria, así como cuando apoyamos al fútbol, haciendo deporte se hace patria, pues haciendo turismo también. Once y trece minutos. Por aquí nos están reclamando más canciones bonitas. Queremos compartir con ustedes el siguiente pedido musical que nos hacen. Atención, la canción reclamada es de Corazón Serrano, pero esta vez en colaboración, ¿saben con quién? Con Pedro Capó. 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

0: fuerte los aplausos para Pedro Capó.
1: 11 de la mañana con 16 minutos.
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2: 11 de la mañana con 26 minutos.
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2: Cuando son las 11 de la mañana y 30 minutos, a esta hora ya nuestros amigos están dándole los últimos toquecitos al almuerzo en los restaurantes, en las cevicherías también. Las mamis en sección cocina en sus hogares. Aprovecha, aprovecha con ese almuerzo. Nosotros aquí en la radio también ya tenemos un poquito de hambre. Recién estamos empezando a sentir hambre. Pero por ahí también se puede confundir el hambre con la falta de líquido, es decir, de beber agua. 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Contamos con una mañana soleada, sí, perfecta para salir de paseo, de repente para ir a realizar alguna actividad al aire libre, si te gusta el deporte, te gusta pasar tiempo de repente refrescándote en las aguas del Pichuaya, ¿no? De repente por ahí es una buena opción en este fin de semana. También queremos recordarles a nuestros oyentes que se está necesitando con urgencia a dos jóvenes que sepan manejar o conducir moto furgón y también sirvan de apoyo en ferretería, jóvenes con muchas ganas de trabajar. Por otro lado, se necesita una señorita que sepa computación básica. Interesados, llamar al 992-715716, tratar con el señor Isaac Reategui Tuanama. Esta oportunidad no la dejen pasar. Hay trabajo en San José de Sisa. Llamen al 992-715716. Quizás estás buscando ese trabajo de repente por mucho tiempo. Ya llegó, entonces pásale la voz de repente a tus familiares y amistades que también estén necesitando trabajar. Ahí nuestro amigo Isaac está dando esta magnífica oportunidad. Marquen ya el 992-715716. Es el momento de recordar esta canción antigüita pero buena con Agua Marina. Esos pasitos para bailar. Y sé que te estás preparando ya para salir a bailar hoy fin de semana.

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Los fines de semana también se convierten en oyentes activos nuestros estudiantes de las diferentes instituciones educativas de nivel secundaria, ¿no? Un gran saludo por ahí para los chicos, los adolescentes que están también disfrutando de la música variada, nuestros niños, los pequeñitos en casa y toda la familia. Tenemos programas apropiados para todos, desde las 4 de la mañana hasta las 10:30 de la noche. A las 12 del mediodía usted acompañará ese almuerzo rico con nuestros valsecitos, con la música criolla desde las 12 hasta la 1 de la tarde. Te invitamos también a sintonizar el programa La Voz de la Liberación de la Iglesia Dios es Amor de 1 a 2 de la tarde para reforzar tu fe, para aprender más de la Biblia. 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Nosotros estamos ya en los últimos minutos, sí, son las 11:41 de la mañana. 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

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Nuestros amigos de Bella Selva están escuchando la radio, cosechando ese café. Un día favorable para que nuestros agricultores realicen sus actividades. Y a esta hora la familia Torres Cueva están a full cosecha de café allá en Bella Selva. Gracias a nuestro amigo Alan. Ahí está Alan y toda su familia, sus amistades, avanzando, tratando de llenar esa lata. ¿Cuántas latas serán para hoy? ¿Podrán igualarme? No creo, ¿eh? No creo. Al menos unas 8 latitas, 6 latas, 10. Un poquito más, a ver qué dirá nuestro amigo Alan. ¿Cuántas latas de café cosecha al día? Y teniendo en cuenta que ahora el precio... Bueno, si eres trabajador, si estás trabajando para alguien, por lata te están pagando a 10, 11 soles la lata. Entonces, si cosechas 10 latas, pues son 100 soles al día, ¿no? De acuerdo a cómo avances y también de acuerdo al café, si se ha madurado gran parte, podrás avanzar más. Si todavía están recogiendo los primeros granos, ahí sí, no hay forma. Por más que quieras intentar avanzar, mover esos deditos más rápido, no se puede, ¿no? Y por favor, no cosechen verde, ¿ah? Tampoco tumben tanto la hoja, chicos. Hay que cuidar esas plantaciones para tener buena cosecha el próximo año. Nuestros agricultores lo saben. Si de repente estás por ahí quebrando las ramas, pues esa producción va a disminuir. Gracias, Alan. A ver, nos confirmas cuántas latas te cosechas al día. A ver, 10. 10 nada más está abajo ya, dice por aquí. Ajá. Solo 10, pero 10 por 10, teniendo en cuenta que te hace 100 soles al día. Está muy bien. 11 de la mañana y 48 minutos. Es la penúltima canción del programa, ¿ya nos vamos? ¿O qué dicen por acá? Sí, ya nos vamos, la última canción. Perfecto, hasta el día lunes, buen fin de semana. Si van a salir de paseo, de repente tomen sus precauciones. Si conducen su carrito propio, no traten de excederse en la velocidad, ya que los accidentes de tránsito hacen noticia los fines de semana normalmente, ¿no? No quiero el lunes estar mencionando ocurrió tal accidente por exceso de velocidad, por estado de ebriedad. Entonces tengan mucho cuidado. El lunes regresamos con más a través de Latina. 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
2: 11 de la mañana con 52 minutos.
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2: 12 del mediodía con un minuto.
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0: 12 del mediodía con 7 minutos.
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1: 12 del mediodía con 13 minutos.
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1: 12 del mediodía con 21 minutos.
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0: 12 del mediodía con 24 minutos.
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Soy del Perú.

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0: 12 del mediodía con 39 minutos.
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1: 12 del mediodía con 54 minutos.
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1: Una de la tarde, con un minuto.
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0: Jehová es mi pastor, nada me faltará. En lugares de delicados pastos me hará descansar. Junto a aguas de reposo me pastoreará. Confortará mi alma, me guiará por senda de justicia, por amor de su nombre. Es palabra de Dios.
1: Miles de enfermos, paralíticos, cancerosos, desahuciados por la ciencia médica, estaban al borde de la muerte, sin esperanza. 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
2: ¿Por qué lloras?
3: Porque estoy curada, gracias a Dios.
2: ¿Qué tenías?
3: Los doctores me han detectado la leucemia en la sangre. Y la medicina que tomaba me hinchaba el estómago. Estaban haciéndome tratamiento con quimioterapia. Y a eso se me caía el cabello. Y mi estómago, cada que tomaba desayuno, almorzaba, cenaba y se hinchaba como un globo así.
2: ¿Se da cuenta que está sanada?
3: Porque ahorita no hay, y ya no me duele. Y ya no estoy hinchado, gracias a Dios.
2: ¡Alabado sea Dios! ¡Qué impresionante! Estaba inflamado completamente.
3: Sí, por la medicina, porque cada pastilla, cada almuerzo, cada comida, tomo esas pastillas. Y de hoy en adelante no lo voy a tomar porque sé que el Señor me va a sanar.
2: Apareció el dolor. Sí. Ya no hay. ¿Quién te curó?
3: La pierna también me dolía por la quimio que me habían puesto en la médula. Y ahorita no me duele. No me duele nada.
2: ¿La puede mover ahora?
3: Sí, la puedo mover.
2: ¡Qué impresionante! ¡Dos milagros! ¿Quién te sanó, hermana?
3: Señor Jesucristo, Él me ha sanado.
2: Una pregunta. ¿Qué fue lo que usted le dijo a Dios allá donde usted estaba?
3: Estaba sentada y le dije, Señor, hoy, de hoy en adelante, tomo la decisión de ser sanada. Así le dije.
2: Alabado, alabado, alabado, alabado.

0: ha registrado en las Sagradas Escrituras. La venida del Hijo del Hombre está muy cerca. Prepárense, hermanos. Estamos en los últimos tiempos.
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Oyentes de la radio, amigos, hermanos, reciba la paz de Cristo en esta hora. Les saluda el pastor Wilder Caballero. Damos gracias al Señor porque el Señor nos ha permitido poder estar en estas cabinas de Radio Latina y así poder llegar hasta sus lindos hogares. Les damos la bienvenida a todos ustedes. Hoy estamos cerrando ya esta semana, oyentes, y estamos ya entrando a la otra semana. Finalizaremos con esta semana que viene, el mes de mayo. Con oyentes de la radio, querer decir que hoy tenemos culto juvenil, atención, culto de adolescentes a partir 6 de la tarde para adelante. Y quiero hacer un llamado a todos ustedes que me escuchan a través de esta radio, que me sintonizan a través de esta programación. Mañana es el día del ayuno, de la gratitud y la campaña La Medicina de Dios. Vamos a prepararnos con toda la digna familia y así poder alcanzar la bendición de Cristo. No puedes perderte, oyentes, no, ven con tu familia y así podrás alcanzar la bendición de Jesucristo. 1:18 p.m. Antes de continuar, proseguir, yo quiero dejarle escuchar una preciosa alabanza y ya volvemos con cada uno de ustedes.

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0: Oyentes de la radio, atención hermanos, atención moradores de toda la ciudad de Sisa. Mañana es la campaña, la campaña La Medicina de Dios y el ayuno de la gratitud a Dios. Para eso prepárate y así alcance el milagro de Cristo. Vamos a escuchar milagros, sanidades y curas divinas.
1: Glorias a Dios, milagros extraordinarios, liberaciones tremendas. Está aconteciendo en la iglesia pentecostal. Dios es amor. Esta señora, ella llegó a la iglesia Dios es amor en esta mañana, sentindo fortes dolores en el útero. Ella caminaba y ella sentía que un tumor estaba dentro de su útero y le dolía. Ella caminaba y sentía que presionaba dentro de ella este tumor. Después de su oración, el santo ayuno, ella sintió un fuego, se desvaneció el cuerpo, cayó por tierra. Y al momento cuando ella levantó, pastor, ella sintió, alabado sea Dios, que el Señor lo hizo, el gran milagro, porque ahora ella ya camina y no siente más el tumor en el útero. Hermana, su nombre.
2: Jackie.
1: Hermana Jackie, cuéntanos, usted caminaba y sentía el tumor en el útero.
2: Sí, yo sentía como un bulto duro, como una bolsa, que cuando caminaba sentía que me oprimía para abajo. Pero después de la oración, que me desvanecí, me levanté y me presionó el vientre y ya no tengo ese dolor ya.
1: Y el tumor, apriétalo, búsquelo, el tumor.
2: Ya no tengo ese dolor.
1: Usted dijo que cuando caminaba usted sentía el tumor.
2: Sí, sentía como una bola duro.
1: Y ahora vamos a hacer la prueba. Camina, por favor, a ver si usted siente este tumor. Camina. Camina más un poquito. Camina más. Mira. Pastor Luis, mira, gentes. Estamos entrevistando a la hermana Jackie, que fue ahora liberada por el gran poder de Dios. El tumor desapareció. Ella dijo que sospechava uma obra de brujería em sua vida. Alabado sea Dios. Y cuando usted oró, ella sintió un fuego, se desvaneció, cayó por tierra y ahora ya no siente más el tumor.
3: ¡Gloria a Dios,
1: en el
3: iglesia!
1: Útero. Gloria. Hermanita, ¿quién te lo hizo esta liberación en su vida?
2: Jesucristo.
1: ¿Quién te lo hizo esta liberación?
2: Jesucristo.
1: Está contenta.
2: Amén.
1: Está alegre.
2: Sí, amén.
1: Dios está en esta iglesia.
2: Sí, Dios bendito, todopoderoso.
0: Oyentes de la radio, milagros impresionantes va a suceder mañana desde las 8 de la mañana en el Jirón Jesús More López Caserío, 20 de mayo. Prepárate, Sisa, prepárate, pueblo católico libre pensador, y así poder alcanzar el milagro de Jesucristo, la sanidad de parte de Cristo. Oyentes, Cristo no ha cambiado, sigue siendo milagros, sanidades, curas divinas. De que me escucha, prepárate con tu familia y alcanza la bendición de Cristo. Escuchemos otro milagro más.
4: Busque el mal donde tenía. La iglesia va a aplaudir fuerte para Cristo. Hoy día domingo, Dios haciendo milagros. Vamos a preguntar, no se mueva, vamos a entrevistar. Señora, su nombre.
5: Mi nombre es Denis Panamo Rodríguez.
4: ¿Qué pasó contigo, mi hermana? ¿Qué enfermedad tenías?
5: Tenía un dolor acá en la boca del estómago.
4: Un dolor tenías en la boca del estómago. ¿Cuánto tiempo?
5: Hace un año.
4: Un año sufriendo. Oyentes, esta mujer dice un año sufriendo. Pero vamos a preguntar ahora, ¿qué pasó después de la oración? ¿Está el mal en la boca del estómago o ya no?
5: No me duele.
4: A ver, prieta ahí donde te dolía, machuca, ¿qué no podías hacer más? No podías ingerir alimentos.
5: No.
4: ¿Y ahora cómo te sientes?
5: No,
4: ya no te duele. ¿Quién crees que te sanó?
5: Cristo
4: Jesús ha sanado a esta mujer. Un año sufriendo con una enfermedad en el estómago, y hoy vino y Cristo lo sanó. ¿Estás agradecida de Dios? ¿Qué dirían las personas que sufren así como usted sufría? ¿Qué le dirías?
5: Que acudan acá a la iglesia, porque aquí hay salida.
4: Qué bueno, mi hermana, porque ella lo ha comprobado y ha sido sanada por el poder de Cristo. Ya no hay mal en el estómago. ¿Quién te sanó?
5: Cristo.
4: ¿Tu nombre?
5: Tenchi Paloma Rodríguez.
4: ¿De qué parte veniste?
5: San Isidro.
4: Desde San Isidro vino y la mujer está sanada por el poder de Dios. Que Dios te bendiga. Sanada. Señora, ¿su nombre?
3: María Gatardín.
4: María, ¿qué pasaba contigo?
3: Yo tenía dolor de espalda, pero Cristo ya me sanó.
4: Tenías enfermedad de la espalda, mucho te dolía.
3: Me dolía, no podía ni alzar mis brazos.
4: No podías ni alzar tus brazos. A ver, ahora alza ahí tus brazos. Alza tus brazos ahí. A ver, busca la enfermedad. ¿Está o no está la enfermedad de la espalda?
3: Sí, ya no tengo dolor.
4: Ya no tienes el dolor.
3: El hombre no podía ni trainar mis brazos.
4: No podías ni moverlo ni levantarlo tus brazos.
3: Sí,
4: y ahora.
3: Ahora estoy tranquilo.
4: ¿Quién te sanó?
3: Mi Cristo Jesús.
4: Jesús lo sanó a esta mujer, sanada por el poder de Cristo. ¿De dónde veniste, mi hermana?
3: De San
4: Isidro veniste. ¿Y por qué lloras?
3: De alegría que me ha sanado el Señor.
4: De alegría porque Cristo te ha sanado.
3: Porque el pastor todo el mundo lo sanó.
4: Ha sido los doctores también.
3: Me he ido.
4: No encontraba la solución. Y hoy encontraste la solución. La mujer está sanada, vino de San Isidro y está libre por el poder de Jesucristo. Seguimos entrevistando. Hermana, ¿su nombre?
6: Erina,
4: ¿qué pasó contigo?
6: Bueno, hermano, estaba con dolor en la boca de mi estómago, pero son varios días aparte.
4: Varios días que tenía su mano en la boca y el estómago. Usted salió revelada que el hígado estaba afectado.
6: Sí, hermano, yo me sentía algo que no tenía, que mi cuerpo se enfriaba, se sentía como la debilidad, ni para orar, hermano, no tenía opción para levantarme, no tenía para nada, no.
4: ¿Y ahora qué pasó? ¿Hacimos la oración?
6: Me sentía, hermano, que se hacía algo, que tomaba algo, que revolucionaba.
4: Algo que se movía, comenzaba a salir. ¿Y crees que el Señor te ha hecho libre?
6: Sí, pastor, soy ahora libre, estoy contento porque el Señor me está dando, me ha librado.
4: ¡Qué tremendo! La mujer vino con enfermedad en el estómago, pero hoy está libre porque Cristo lo ha sanado. ¿De qué parte veniste?
6: De la parte de hermano.
4: Que Dios te bendiga, mi hermana. Apláudeme fuerte para Cristo. Diga gloria a Dios.
0: Oyentes de la radio, qué milagros impresionantes. Prepárate para mañana recibir tu milagro. Usted que tiene el cáncer, el tumor, la hernia, el parálisis, no sabes qué hacer. Cristo es la solución. Cristo te sana, Cristo te liberta. Vamos preparándonos, oyentes, con toda la digna familia, y alcanza la bendición de Jesucristo. 1:37 p.m. Prepárate con toda tu digna familia y alcanza la bendición de Cristo. Escuchemos esta preciosa alabanza.
7: Levanta las manos al cielo. Levante las manos, levante las manos. El Espíritu de Dios está en este lugar. Levante las manos al cielo. Diga conmigo: Señor, hoy he venido a adorarte, a glorificar tu nombre. Levante las manos y vamos a glorificar con aplausos. El Espíritu de Dios está en este lugar. Hay poder en tu alabanza. Hay poder.

0: sentir al Espíritu de Dios en este lugar. Levante las manos y quiero que glorifiques al Señor. Usted que siente la presencia de Dios, ahí glorifícale. Glorifica, glorifica, glorifica. Hay poder, hay poder, hay poder, hay poder. El Espíritu de Dios se mueve. El Espíritu de Dios se mueve. Sopla, Espíritu de Dios. Sopla, Espíritu de Dios. Hay poder, hay poder, hay poder. Hay poder en tu alabanza. Hay poder en tu adoración. Las murallas son derribadas. ¿Cuántos vinieron con fe? Levante la mano y diga gloria. Vamos, levante la mano y diga gloria a Dios. Levante la mano arriba y diga gloria a Dios.
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0: Oyentes de la radio, amigos, hermanos, prepárate para mañana. Mañana es el ayuno de la gratitud y la medicina de Dios. Mañana será una campaña poderosa marcado por Jesucristo, donde la gloria de Dios se va a glorificar poderosamente. Prepárate, oyentes, prepárate con toda tu digna familia y así poder alcanzar la bendición de Dios. Escuchemos más milagros.
1: Aquí hay un joven que vino con un tumor en el estómago, pero él cayó por el piso, pero cuando él se levanta, tumor nunca más. Vamos a conversar, vamos a conversar aquí ahora. Su nombre, joven. ¿Qué tenía usted en el estómago?
2: El bebés tenía un dolor en mi estómago.
1: ¿Tenías un dolor terrible en el estómago el día jueves?
2: Sí, pastor, tenía un temor, dolor. Mi Señor me decía para ir al médico, pero yo no quería ir. Yo ponía la mano al Señor que me va a sanar.
1: ¿Sentías como un bulto, como un tumor en el estómago?
2: Sí, pastor.
1: ¿Qué tamaño?
2: Un destamaño, pastor. Sentía.
1: ¿Grande como una manzana?
2: Sí, pastor.
1: ¿Y ahora en la oración qué pasó?
2: Ya no hay, pastor.
1: ¿El bulto desapareció?
2: Sí, pastor.
1: ¡Desapareció! ¡Cristo hizo el milagro! Pastor Joel, oyentes de la radio, este hombre llora y llora, ya no de tristeza, de alegría, porque Cristo lo ha sanado. ¿De qué son esas lágrimas?
2: Porque Cristo me ha sanado, porque ya no hay dolores en mi estómago.
1: ¿Ya no sientes el dolor?
2: Ya
1: a ver, aprieta y machuca, busca. Este joven está comprobando el milagro de Jesucristo. ¿Está o no está?
2: Ya no, pastor, ya no está.
1: ¿Desapareció?
2: Ya no está.
1: ¿Quién sacó ese tumor?
2: El Señor Jesucristo me ha sanado.
1: El Señor Jesucristo ha sanado ese tumor. Este hombre está sanado. Hoy día domingo, milagros aquí en la sede regional de San José de Sisa. ¿Qué dirían las personas que muchos sufren así como usted sufría?
2: Les digo a los hermanos de mi pueblo de Oaxaca, que sé que no ven de costar Dios amor. Acá hay sanidad, acá hay Dios que te sana, el Espíritu Santo.
1: No es mentira lo que decimos por la radio, ¿no? Es verdad.
2: Es verdad, pastor.
1: ¿Usted lo comprobó?
2: Sí, pastor.
1: Qué bueno. ¿Qué tu nombre? ¿De qué parte veniste?
2: De Oaxaca.
1: Desde Oaxaca vino nuestro hermano con el tumor. Pero hoy Dios lo

Oyentes de la radio, amigos hermanos que me vienen sintonizando la programación radial allá en todos los lugares. Vamos a prepararnos, oyentes, con toda la digna familia. Mañana los grupos corales para cantar preciosas alabanzas, así como usted puede escuchar. Mañana nos gozaremos, nos alegraremos en la presencia de Dios.

Oyentes de la radio, amigos, hermanos que me vienen escuchando en la programación, quiero decirte, oyentes, prepárate para mañana. Mañana será un día de grandes milagros en santo ayuno, ayuno de gratitud y la campaña La Medicina de Dios. Oyentes, ya nos acercamos también para el día de la reunión ministerial. Será este 30 en el horario 6 de la tarde, reunión con obreros, dirigentes, financieras, y desde las 9 de la mañana será la entrega de relatorios. Atención, hermanos, desde las 9, entrega de relatorios. Y desde las 6 de la tarde, la reunión ministerial con todos los obreros. Oyentes, quiero decirte que el domingo 31 tendremos la campaña Yo Más Uno y el día de la edificación. Para esto llega el pastor internacional por la primera vez, Claudio Céspedes. Por la primera vez, este hombre de Dios para predicar la palabra de Dios.

oyentes de la radio, amigos, hermanos que nos vienen escuchando la programación radial, prepárate con tu familia y alcanza la bendición de Dios.

Oyentes de la radio, vamos nosotros a hacer una cortita oración por todos ustedes a través de esta programación, La Voz de la Liberación. Vamos nosotros a dar gracias al Señor porque el Señor es el que nos permite y así poder alcanzar bendición de Dios sobre nuestras vidas. Soberano Dios, soberano Padre, gracias por tu misericordia, gracias por tu amor, gracias por tu bondad, que nos permite, Señor, y permitirás que mañana disfrutemos de la campaña, Señor, esta campaña maravillosa, Padre, la medicina de Dios y el ayuno de gratitud por los 25 años que nos permitiste celebrar, Señor. Dios mío, bendiga a los hermanos y hermanas, Dios mío, que están en la sintonía. Prepara para mañana a los enfermos, los que sufren de diferentes males, de diferentes enfermedades. Oh Dios mío, tu poder se glorifique, tu poder se manifieste. Oh Dios mío, Padre Celestial, amado Dios, amado Padre, Dios de los cielos, prepara nuestros corazones, prepara nuestra fe, Dios de los cielos. Amado Dios, amado Padre, tú eres un Dios creador del universo. Oh gloria a Dios, Padre Celestial. Oh Padre amado, Jesús de Nazaret, venga a bendecir, Señor, venga a preparar nuestros corazones, nuestra fe. Oh gloria a Dios, Padre querido. Oh Padre Santo, Dios de los cielos, prepara, Señor, los corazones de muchas almas apartadas, alejadas, Señor, para que ellos puedan volver a tus caminos, Padre, en el nombre del Dios Todopoderoso. Venga a bendecir, Dios de la gloria, Padre Celestial. Oh Padre querido, Dios de los cielos, derrama, Señor, de tu poder, derrama de tu presencia, Padre. Oh gloria a Dios, amado Espíritu Santo, Señor, venga a preparar nuestros corazones, venga a preparar nuestra fe. Oh gloria a Dios, bendice Padre, bendice Señor, en el nombre de Jesucristo. Gracias Señor Jesús, gracias Padre, en el nombre de Jesús. Oyentes de la radio, qué precioso poder estar en cabinas de esta radio. Que el Señor les bendiga grandemente. Mañana estamos con todos, el día lunes con todos ustedes. Mañana les esperamos en esta campaña marcado por Dios, donde la mano de Dios se va a mover grandemente. Pues no te lo pierdas, oyentes, ven con la familia y así poder alcanzar la bendición de Dios. Mañana les esperamos desde las 8 de la mañana en el Jirón Jesús More López, caserío 20 de mayo. Ahí le esperamos, ven con la familia.

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0: 2 de la tarde con un minuto.
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2: 2 de la tarde con 16 minutos.
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7: 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Dios les bendiga.
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2: 2 de la tarde, con 24 minutos.
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1: Dos de la tarde con 36 minutos.
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2: 2:45 PM.
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9: 2:53 PM.
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2: 3 de la tarde con 16 minutos.
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2: 3 de la tarde, con 24 minutos.

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1: 3 de la tarde con 46 minutos.
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6: Y aunque estés solito, tú puedes brincar. 3 de la tarde con 55 minutos.
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0: Latina 95.9. 4 de la tarde con 16 minutos.
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0: 4 de la tarde con 25 minutos.
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1: 4 de la tarde con 35 minutos.
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2: 4 de la tarde con 46 minutos.
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2: 4 de la tarde con 56 minutos.

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2: 5 de la tarde con 15 minutos.
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2: 5 de la tarde con 24 minutos.
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0: 5 de la tarde con 36 minutos.
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2: 5 de la tarde con 45 minutos.
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2: 5:54 PM.
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0: 6 de la tarde con 14 minutos.
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2: 6 de la tarde con 22 minutos.
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2: 6 de la tarde con 31 minutos.
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0: 6 de la tarde con 41 minutos.
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2: 6 de la tarde con 53 minutos.
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